Con estas hermosas voces abrimos esta nueva hora en 94.3. Karol G, Bruno Mars, Steel. 4 minutos pasan de las 9 de la noche. ¿Cómo está? ¡Feliz lunes! 12 de octubre de 2026, feriado, fin de largo, Día de la Raza, o también conocido como Día del Respeto a la Diversidad Cultural. ¿Cómo te viene tratando este finde, esta noche? Días grises, lo sabemos. Muchos no están de acuerdo con estos días grises, otros sí. ¿Dónde está la primavera? Se preguntan muchos también. Marco Antonio Solís hizo una canción sobre esto. ¿Dónde estará mi primavera? Bueno, hay que ponerle energía positiva igual. ¿Cómo estás? Es lo más importante. Queremos charlar con vos porque nos hacemos compañía mutuamente. O sea, acá hay un equipo laburando. Y muchos de ustedes tal vez trabajando, otros volviendo de la costa. Hay gente volviendo de la costa que se fue a pasar un fin de semana largo. Algún rincón de la Argentina. Bueno, hablamos de lo que quieras. 11 22 77 94 30. A ver qué onda la temperatura. 14 grados ahora con cielo cubierto. Y después vamos a hablar de cómo siguen los próximos días. Yo soy Mar. Estoy con energía recargadísima para vos. Vamos con esas buenas vibras. Dale, dale, dale, dale, dale. Kim Wilde. You keep me hanging on en Radio Disney.

0: Maxi Espíndola, con FMK, llevando el sonido de la costa hasta tu corazón, otra vez escribiéndote.
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bachata hizo Ricky Martin de este clásico Asignatura Pendiente junto a Kany García. Lo escuchás en 94.3. Tus mensajes en el 11-22-77-94-30. Y le damos paso ahora a una de las bandas más icónicas del rock argentino. Estamos hablando de Estelares, que se formó en el año 1996 en La Plata y que siempre nos regala letras profundas que abordan temas universales como el amor, la soledad y la introspección. Y están de gira en este momento ellos. Este miércoles se presentan en Metepec, México, el jueves en Monterrey, sábado Bogotá y domingo en San José, así que están más activos que nunca. Todas estas fechas las encontrás en sus redes oficiales. Y este es uno de sus clásicos. Qué lindo siempre escucharlos. Qué lindo es el rock argentino. Y más en este feriado, ¿no? Estelares con Aire.

0: Tiempos bonitos te canta Pablo Alborán. Y hablando de tiempos bonitos, ¿se vendrán tiempos lindos en los próximos días? 13 grados 8 en este momento con cielo cubierto. Mañana martes, ay, ay, ay, mínima 12, máxima 18, probabilidad de lluvias. Durante todo el día, ¿qué está pasando? El miércoles mínima 14, máxima 18, también probabilidad de tormentas durante la madrugada, la mañana y la tarde. Y el jueves mínima 14, máxima 18, con algunas lluvias por la tarde y la noche. Ahora el viernes, semana corta, eso es bueno. El viernes, al parecer, sin lluvias. Mínima 14, máxima 19. Vamos a ver qué pasa después. El sábado lo veremos más adelante. Falta un montón. ¿Vos en qué andás? Si querés contarlo, lo podés hacer. 11 22 77 94 30. En minutos, Kazoo y Taylor Swift.
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15 minutos para las 10 de la noche, Taylor Swift, Shake It Off, en tu radio. Buenas noches, Radio Disney, somos Ana y Ale. Hoy los escuchamos desde Fiambalá, Catamarca. Pasamos por las termas y realizamos el camino de los 6000. Y obvio, le pagamos el peaje a los famosos burros ruteros, conocidos como Axel Vicente. Bueno, Ana y Ale nos comparten una foto donde se los ve muy contentos y estuvimos investigando un poco más acerca del camino de los 6000, que es un recorrido espectacular que conecta Fiambalá con el Paso de San Francisco. Esto es en la frontera con Chile. Este tramo de la Ruta Nacional 60 atraviesa un corredor andino custodiado por 19 volcanes que superan los 6000 metros de altura sobre el nivel del mar, así que es un camino hermosísimo y, según dicen, la mejor época para ir es ahora en primavera, así que muy bien por ellos que lo pudieron disfrutar. ¡Qué lindo! Bueno, ¿quién más estuvo haciendo planes este fin de semana largo? Ya sea descansar, ordenar, planificar, estudiar, viajar. Queremos saberlo. 11-22-77-94-30. Nosotros musicalizamos todos tus momentos. Ahora con Ariana Grande. Kiss Me.

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0: 18 de septiembre el Teatro Ópera fue el escenario elegido por Agus Bernasconi para una noche importante en su carrera. Él presentó Siempre fue música, un show que recorrió diferentes momentos de su historia y que reunió las distintas facetas que hoy forman parte de su propuesta como solista. Y además, en uno de los momentos emotivos de la noche, sorprendió porque anunció que se va a presentar por primera vez en Cosquín. El Festival Nacional de Folclore de Cosquín se va a llevar a cabo del 23 al 31 de enero de 2027 y en una de esas noches estará Agustín Bernasconi. Y dentro de unos días, en Córdoba, 16 de octubre, se presenta en el Quality Center de Córdoba, así que está a pleno Agus. Todo lo comparte, como siempre te decimos, en sus redes. Y si querés, si tenés ganas, te invitamos a seguirnos a nosotros.
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0: Acá lo escuchábamos, junto a Lauta y Piso 21, con Te Quiero Así.
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0: Criado que vivís en 94.3. Estamos en 2017. En este año se lanzaba esta canción de Luis Fonsi junto a Demi Lovato, Échame la Culpa, con un video que rompió el récord de la mayor cantidad de visitas para un video latino en su día debut. Y es una canción que nos hace bailar. Échame la culpa. Pasaron varios años, pero aún así sigue siendo un éxito. 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
0: Qué lindo recibir a Vichy. Wake Me Up en Radio Disney.

0: No tiene sentido. El 31 de agosto lo tuvimos en nuestro país, en Buenos Aires, con su Borondo, Detoné y Abandoné Tour en el Movistar Arena, ¿se acuerdan? Fuimos radio oficial con Radio Disney. Después se fue para México, donde ya tuvo 10 presentaciones, un montón. Y ahora es el turno de Costa Rica, el 16 de octubre. Luego Guatemala, Nicaragua, El Salvador y Perú. Así cerrando esta gira, presentando Borondo, que es su álbum debut. En un gran momento de su carrera, así que estamos muy contentos por BL, que está a pleno presentando sus canciones. ¿Vos cómo estás? ¿En qué andás? Lo podés contar y te invitamos a quedarte con nosotros porque llegan unas cancioncitas de amor junto a Romeo Santos. No te vayas.
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Ya 20 minutos para las 11. Harry Styles, American Girls en tu radio. Acá dice, no, la radio Disney, soy Moni, escuchándolos desde Lavallol. Hoy fueron mi compañía todo el día. Estuve tejiendo a crochet unos regalitos para el Día de la Madre. ¡Qué lindo! Gracias por estar acompañándome, dice Moni. Queremos fotos de esos regalitos que estuviste tejiendo, nos encanta. Ahí estamos haciéndote compañía a vos y a Rosa también, que nos cuenta que está muy linda la música. Siempre dice presente. Y también dijo que está lindo para comer cosas ricas. ¿O no? Bueno, uno aprovecha para hacer lo que quiere en este fin de semana largo.

Moni tejiendo, Rosa escuchando música y comiendo cosas ricas. ¿Vos en qué andás? 11-22-77-94-30. De verdad queremos saber cómo estás y qué estás haciendo. Bueno, llega Romeo Santos. Cancioncitas de amor.

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contó un pajarito versión en vivo y a Lucas Fede Vigevani. Y nos contó un pajarito que Radio Disney es la radio oficial de Abel Pintos, que vuelve al Hipódromo de La Plata con su Buenaventura Tour. 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Esto es Ibuprofeno en tu radio.

0: este preciso instante David Bisbal está brindando su show en el Movistar Arena, presentando en vivo Eternos, y somos su radio oficial. En nuestro Instagram, Radio Disney Ar, encontrás un video de lo que fue su llegada a nuestro país, a Buenos Aires. Un video que nos pasó nuestra oyente Fabiana, así que muchísimas gracias. Se lo ve a él muy contento, a todas sus fans también muy emocionadas. Y además en historias hay material de lo que se está viviendo en esta noche en Villa Crespo, así que podés chequearlo.
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0: Bueno, hay mensajes que están llegando que vamos a escuchar y leer en breve, así que podés seguir mandando lo que vos quieras en el 11 22 77 94 30. Y ahora Marc Anthony junto a Wisin, que me quiera más.

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0: escuchás una cumbia y se te empieza a mover el cuerpo solo. Es así. Los Ángeles Azules, Tini, Pael en 94.3. Elizabeth, ¿en qué andas vos?
1: Yo estoy por cenar unos churrasquitos de bondiolita con una salsita como con puerros, con puerros, cebollitas y unas batatitas fritas. Y de postre, panqueque con dulce de leche.
0: Ah, bueno, espectacular. Un aplauso para esa cena. Que viene con postre y todo, nivel chef, ¿no? Nivel profesional. Qué rico un panqueque con dulce de leche en este preciso instante. Elizabeth, gracias por compartir tu cena con nosotros. Y le mandamos un beso grande a Coti, que está escuchando desde Palermo. Ella este fin de semana estuvo en sus pagos, Casilda. Ya está acá con nosotros nuevamente, escuchándonos como siempre con sus tres gatitas, Olivia, Neula y Gamora. Besos para las cuatro. Gracias por estar. ¿Y vos qué onda? Sofía Reyes. Becky G, mal de amor.

0: voz más dulce, podemos decir, Luciano Pereyra, Yo No Quiero Olvidarte. Él ya agotó 7 Movistar Arena. Iba por uno más. Luciano vuelve a Villa Crespo para presentarte Sigo Amando. 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
0: 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Te seguimos acompañando en este lunes feriado y en minutos llega Lali. Quédate.
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0: minutos de las 12 de la noche. Canción de la banda de rock finlandesa The Rasmus, In the Shadows.
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0: Muchos librianos celebrando sus cumpleaños, entre ellos la gran Lali, que cumplió años el sábado. Feliz cumpleaños para Lali nuevamente. Estuvo festejando con amigos y familia. Hoy agradeció en sus redes sociales, compartió varias imágenes y además en sus historias escribió lo siguiente: normalmente me siento extraña hablando así desde las redes. Huyo un poco de eso, pero son días sensibles y quiero agradecer a quienes desde la virtualidad me mandan su cariño. Se ve una torta muy rica, que es un rogel con una velita, así que muy bien por Lali, celebrando su cumpleaños como se debe, y la escuchamos en 94.3. Lali, Boomerang.

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En tu radio, 5 minutos ya pasan de las 12 de la noche. 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

Para bailar en Radio Disney. Hoy celebramos, ¿sabes qué? Hoy 13 de octubre, el cumple de Jimin de BTS. Nació un día como hoy, pero de 1995, así que si el ARMY está escuchando en este momento, queremos feliz cumpleaños para Jimin. Y recordemos que BTS llegará a la Argentina con el BTS World Tour Arirang el 21, 23 y 24 de octubre, Estadio Único de La Plata. Faltan días nada más. Venta general a través de olaccess.com.ar. El sueño del ARMY argentino finalmente se hace realidad. Y vamos a recibir ahora a otro de los integrantes, que es Jungkook, que llega a 94.3 con Seven. Esto es en tu radio.

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0: Yo era poesía, Alejandro Sanz y Edén Muñoz en tu radio, y acaba de finalizar el show de David Bisbal en el Movistar Arena en el marco de su gira Eternos, y ahí estuvo nuestra amiga Vanessa.
1: Hola Mar, ¿cómo andás? Habla Vane de Quilmes, acá volviendo al show de David Bisbal. Una locura el show, hermoso, hermoso el show, espectacular, una noche divina. Bueno, quería comentarles
0: esto.
1: Besitos, la pasé de
0: 10 pesos. Qué bueno, Vanessa del Team Noche, en el concierto de David Bisbal. En nuestras redes sociales, Radio Disney Ar, encontrás mucho material de lo que fue su presentación. Y una noche no fue suficiente. Así que David Bisbal anunció una nueva fecha en el Movistar Arena. 28 de agosto de 2027. Habemos nueva fecha de David Bisbal. Y somos Radio Oficial. La venta general empieza a partir de mañana, 14 de octubre, a las 17 horas en movistararena.com.ar. Muy bien. En minutos, Luis Fonsi, Shakira y Andrés Calamaro.
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Shakira, ¿dónde estás, corazón? 20 minutos para la 1 de la mañana, 13 grados 4 en Buenos Aires con cielo cubierto. Para hoy mínima 12, máxima 18. Una semana que se nos va a hacer más corta, tal vez. Para hoy se esperan lluvias. Ya desde la madrugada, lloviznas, luego lluvias aisladas durante la mañana, la tarde y también durante la noche. Muy inestable este martes. ¿Qué le vamos a hacer? El miércoles, mínima 14, máxima 18 grados. O sea, se mantiene la temperatura y también se mantienen las lluvias. Lluvia durante todo el día, el miércoles.

El jueves mínima 14, máxima 18, un cielo mayormente nublado, lluvias aisladas durante la tarde y la noche. Y si nos vamos al viernes, sube apenas la temperatura, mínima 14, máxima 19. Y ya sin lluvias, vamos a ver qué pasa, la ropa que se acumula, el auto que queremos lavar también. Bueno, vamos a tener que esperar. Andrés Calamaro, por mirarte.

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0: ganas.
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1: Soy Mar, hasta acá te acompañé. Gracias por estar ahí. Quédate en tu radio porque siguen las canciones. Ahora Mike Towers. Carita feliz.

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Él se llama esta canción de Los Ángeles Azules y Tini, abriendo un nuevo día. Bienvenido martes 13, con todo lo que eso significa. Otro día más pasados por agua, está lloviendo, está feo, está gris. Tenemos una tarea difícil de tratar de ponerle mucho color al comienzo de otra mañana, como hace tantas ya, y parece que también para los próximos días es el mismo panorama. Estaba viendo el pronóstico extendido y parece que para mañana lo mismo, lluvias aisladas, el jueves lo mismo, el viernes lo mismo. ¿Qué pasó con la primavera? Nos robaron la primavera, está horrible. Hoy tenemos una máxima de 17 grados, en este momento 13.6 la temperatura, y está lloviznando, y de hecho viniendo hacia la radio me encontré con diferentes zonas con lluvia relativamente intensa. Así que si vos tenés reportes del clima, ¿qué sensación te deja esta situación de que esté lloviendo todo el tiempo? Contanos en el 11-22-77-94-30. Empezamos el despertador y la promesa está hecha. Vamos a ponerle onda. Dale, arriba. Bryan Adams con este clásico Summer of 69. Empecemos con todo, dale.

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0: Esta es la rumbita de FMK de Maxi Espíndola. Estás en la mañana de 94.3, comenzando el martes 13. Y ahí es donde también nos podemos meter con un tema de conversación. Mejor quedarse hoy bajo techo, no moverse demasiado, no tentemos a la mala suerte. Está claro, por las dudas, si vos tenés ganas, contanos de aquellas situaciones en las que vos preferís hoy no hacer, viste, del famoso dicho, no te cases ni te embarques. Bueno, mejor ni salgamos de casa, siempre escuchando la radio, eso sí. 6 y 11, tenemos varios despertadores por delante y muchos de tus mensajes de hoy para hoy, quien cumple años, contanos todo, dale. ¿Desde dónde nos escuchás? 11 22 77 94 30.
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del árbol, se llama esta canción de Camilo, y empezamos otra mañana juntos en el despertador de Radio Disney con los mensajes que estás mandando, como el de Nati de Villa Pueyrredón, que dice: buen día, mi gente querida, por acá el cesto de ropa sucia dentro de poco toma vida propia. Paso a saludarlos y a desearles un hermoso día a pesar del clima. Gracias, Nati de Villa Pueyrredón. Es cierto, algo que no habíamos pensado es esa situación del faltante, ¿no? Se debe sentir abandonado también, con algún problema, qué sé yo, el lavarropas debe decir: me abandonaron, me dejaron acá. No, tranquilo. Es una situación que mucha gente no pone ropa a lavar porque sabe que la puede dejar en el balcón o en el fondo de la casa o en algún rinconcito y no se le va a secar por lo menos 6 semanas más si seguimos así en esta situación. Así que gracias, Nati de Villa Pueyrredón, por hacernos acordar de ese tema. 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Y hablando de señales, llega Virus con este clásico: Dame una señal en la mañana de tu radio.

0: ¿Qué me quiera más? Marc Anthony Wisin en la mañana de 94.3. Y empiezan a llegar esos mensajes para contarnos cómo estás empezando este martes 13. ¿Qué hiciste ayer? Por ejemplo, Fabiana, te escuchamos a vos, dale.
1: Buen día, Radio Disney. Soy Fabiana de Lanús. Bueno, acá arrancando la semana y pasando al presente. Quería contarles que anoche estuve en el show de David Bisbal, que estuvo espectacular como siempre. Bueno, un poco cansada, por supuesto, porque uno ya no está para estos trotes de acostarse tarde, pero feliz de la vida por haberlo visto una vez más. Así que saludos, que tengan un excelente martes y a ponerle todo lo mejor en este día nublado.
0: Besos gigantes, Fabiana, gracias por estar del otro lado. Tenemos una cobertura de todo lo que fue el show de David Bisbal a través de nuestras redes, en nuestro Instagram, en @RadioDisneyAr. Volvió a pleno con sus rulos de su inicio. Está nuevamente muy ruloso David Bisbal y estuvo presentando Eternos, que se vivió con gran fuerza en una noche para el recuerdo de la mano de David Bisbal ahí en el Movistar Arena. Así que si querés darte una vuelta, anda a nuestro Instagram en @RadioDisneyAr, dale un like, comentá, decí lo que quieras y es ahí donde te enterás de todo lo que hacen tus artistas. No te vayas.
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nos quedamos con el ritmo que le ponen Maluma y Shakira, nos encanta. Esto es agua, pero si analizamos el nombre de la canción, estamos cansados de tanto agua, de tanta lluvia, basta, por favor, y así va a seguir, ¿eh? Durante todo el día, mañana lo mismo, parece que jueves y viernes también probabilidad de algunas lluvias aisladas, lloviznas que van a estar

0: Así que gracias, Gabriela, lo mejor para Lucía entonces. Mientras vos tenés que arrancar tu día con tu radio, como siempre, como cada mañana, y toda la energía de Supradyn. Porque no hay mejor manera de empezar la mañana que con una energía que te acompaña en cada momento del día. Ya sea llevando a los chicos al cole, arrancando temprano en el trabajo o encarando todo lo que tenés por delante. Porque cada persona vive el día a su manera, pero todos necesitan energía. Supradyn, energía para tu día. Supradyn presenta la próxima canción, que viene de la mano de este mensaje de Juana, que también arrancó con mucha energía, sabiendo todo lo que tiene por delante.
1: Buen día, Radio Disney. Soy Juana de Montegrande y acá ya estoy escuchándolos a ustedes como todos los días. Buen martes para vos, para todo tu equipo y para todos los oyentes. Y bueno, yo ya me voy a levantar porque tengo que ir a yoga. Chau, chau.
0: Empezando con energía, gracias, Juana. Canción presentada por Supradyn, y es ahí donde nos encontramos con la fuerza necesaria. Llega Stronger, Kelly Clarkson, en la mañana del despertador de Radio Disney.

0: Escuchas a Taylor Swift con I Knew It, I Knew You, cuando faltan 10 minutos para llegar a las 7 de la mañana. Estamos organizando todo lo que tenemos por delante en el comienzo de esta semana, una semana un poco más corta. Hoy es martes 13 y ahí estamos con vos, tal vez organizando también lo del próximo fin de semana. 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Quédate con nosotros, enseguida vamos a estar repasando cómo están los accesos, algo de tránsito en la ciudad de Buenos Aires al menos. Si tenés reportes, mándalos. Y también en un rato abrimos otra hora juntos en la mañana de 94.3.
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llegaron mis 36 y es ahí el repaso de su historia. Lo canta Pablo Alborán, casi cerrando esta hora de canciones, con algunas complicaciones propias por la lluvia que nuevamente nos encuentra para empezar otro día. Hoy martes 13 hubo un incidente múltiple en la autopista E6 a Cañuelas, en el tramo Jorge Newbery, en el kilómetro 29 entre La Horqueta y el barrio 1, sentido de la autopista Richeri, así que está generándose una demora importante ahí en esa zona. Entonces, si tenés más reportes, mándalos. Como positivo, el tren Sarmiento se restableció en su servicio después de las obras llevadas adelante en este último fin de semana largo. Lo propio con el tren Mitre, ya restablecidos los ramales Mitre y Suárez, luego de que renovaron el puente ferroviario ahí en Luis María Campos, en el barrio de Belgrano, durante el último fin de largo. Así que positivo, ya funciona normalmente el tren Mitre. El tren Sarmiento, habían dicho que el Sarmiento hoy también iba a estar ultimando algunos detalles con respecto a esas obras de renovación, pero ya se restableció el servicio, así que es muy positivo. Vamos entonces a acompañarte como siempre con tu música, estés donde estés, en el bondi, en el tren. Eso sí, contalo en el 11 22 77 94 30. Cerramos la hora con Olivia Rodrigo y esto es Serena Joy.

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0: Y debí suponerlo. Canta Morat abriendo otra hora en la mañana de 94.3. Buen día a los que recién se suman. Todo el malón de las 7 de la mañana. Después de un fin de largo, están llevando a los chicos al colegio, volviendo a la rutina, a la normalidad, digamos. Pero la normalidad es esta que nos encontramos desde hace varios días, que es mirar al cielo y encontrarse que está gris, que está nublado, que está lloviendo. 13.8 la temperatura actual, máxima de 17 solamente, con algunas lluvias aisladas que nos van a estar acompañando durante todo el día. Algunas lloviznas que solamente van a quedar por la noche. Vos decís, bueno, se termina esta historia. No. Mañana, mínima de 13, máxima de 18. Lloviznas durante la madrugada y la mañana. Lluvias por la tarde, hacia la noche lo mismo. El jueves, listo, se termina. No. Es así. Mínima de 13, máxima de 18. Lluvias aisladas durante todo el día. El viernes, lluvias aisladas durante todo el día. Mínima de 12, máxima de 17. Mucha paciencia. ¿Qué vamos a hacer? Vamos a lo lindo, entonces. Vamos a compartir despertadores. Vamos a conocer la historia de Felipe. Y es su familia quien le programó el primer despertador. Porque Feli, hoy, está cumpliendo 10 años. Llegó esa primera década esperada. Felipe, él nos escucha desde que va a salita de 2 y ahora está en cuarto grado. Y es su mamá que nos contó que va a estar muy sorprendido con escuchar su saludo a través de la radio. Más tarde va a festejar con su familia y ahora está yendo al colegio. Logramos sorprender a Felipe, era una sorpresa. Se está enterando en este momento que estamos hablando de él. Así que sos el protagonista, Feli. Escucha lo que tienen para decirte en la mañana de Radio Disney. Buen día.
1: Quería un despertador para Felipe, que hoy cumple 10 años, y desearle que tenga un día hermoso. Mamá y papá, te amamos mucho y estamos orgullosos del nene que sos, responsable, compañero, sensible, amoroso y con un corazón enorme. Queríamos dedicarle el tema Te Esperaba, de Carlos Rivera, y que tengas un hermoso día, hijo. Te amamos.
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0: escuchás a Karin León desde que te tengo y ahí estamos nosotros poniéndole música al comienzo de este martes 13, gris, lluvioso, feo, pero vamos a ponerle onda, dale, es el objetivo que siempre nos planteamos cada mañana en el despertador de 94.3. En un rato prepárate, Pilar, va a llegar tu despertador y tenemos más de tus mensajes. Contanos en qué andás, a quién querés saludar hoy, quién cumple años en este martes 13. Manda ese mensaje a través del 11 22 77 94 30 y enseguida lo compartimos, dale.
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0: clásico de Cranberries, Lingard, en la mañana de 94.3, 7 y 18, y ahí te estamos acompañando. Carolina, contanos, ¿a quién quieres saludar? ¿Quién cumple años?
1: Hola, buen día, mi nombre es Carolina, hoy es el cumpleaños de mi hija Olivia Gómez, cumple 10 años, y vamos a ir a festejar a Capital con unos amigos. Queremos desearle muy, muy, muy feliz cumpleaños y decirle que ella es el amor de mi vida. Siempre los escuchamos, ahora ya estamos yendo a la escuela.
0: Vamos con todo, el saludo para Olivia en el día de su cumple. Gracias, Caro, por ese mensaje. Lucía, vamos con mucha energía, de la buena, todo va a salir bien.
2: Buenos días, Radio Disney. Quiero agradecer porque siempre me acompañan en todos los viajes y hoy me están acompañando en el viaje más especial, que es una entrevista de trabajo que vamos. Hace mucho tiempo no tengo y estoy muy emocionada. Así que necesito una canción que me empodere y me saque todos los nervios que tengo. Los quiero mucho y gracias por toda la linda música.
0: Beso enorme, Lucía. Sí, ahí estamos, poniéndole onda a todo lo que estés haciendo. Mucha energía, buena energía, entonces positiva para ella, para Lucía. Así que si estás del otro lado, empieza a contarnos todo lo que tengas ganas, lo que quieras decirle a través del 11 22 77 94 30, contagiando la buena onda con toda la familia Radio Disney. Llega Conociendo Rusia, llega Películas de Acción en la mañana del despertador de tu radio.

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1: Let's go, Miley Cyrus, Must Persuade, en la mañana de 94.3. Y es justamente esta canción que le da título a este tan esperado nuevo disco de Miley, Must Persuade. Y es su décimo trabajo discográfico y ya desde su lanzamiento fue muy bien recibido por los fans. Y como todos estamos muy emocionados por este nuevo álbum, en tu radio tenemos su guitarra autografiada para todos los que estén escuchando siempre la cadena Radio Disney Latinoamérica. Así, estás en lo cierto, estamos todos pellizcándonos porque tenemos la guitarra con la firma de Miley y puede ser tuya siempre y cuando prestes atención. Te vas a poder llevar este recuerdo único, exclusivo, para todos los super fanáticos de Miley, siempre y cuando participes mandando una nota de audio a través del WhatsApp de 94.3 cada vez que la escuches cantar. Solamente cuando aparece en tu radio, ahí tenés que enviar todos tus datos y respondiendo a esta pregunta: ¿cuáles son las tres canciones de su último álbum que más te representan y por qué? Todo eso lo envías a través de nuestro WhatsApp, que es el 1122-779430. La guitarra firmada por Miley Cyrus puede ser tuya. Acá en Radio Disney estamos de fiesta gracias a este gran momento que vos podés vivir siempre acercándote a tus artistas preferidos. 94.3. Bases y condiciones en RadioDisney.com. 7 y 29, quédate con nosotros que enseguida tenemos más canciones y más despertadores, obvio, en la mañana de Radio Disney.
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0: Antes que el tiempo se vaya, Fonseca y Juanes, estás en la mañana de 94.3 comenzando este martes 13. Y hay mensajes que dicen, ¿cómo cuesta arrancar con este clima? Pero se viene una gran semana para Rocío, que comienza su última etapa de residencia. Queríamos desearle el mayor de los éxitos, decirle que la amamos y estamos orgullosos de ella, de parte de sus hermanos Maite, Ariel y sus papás Katy y Leo. Así que el orgullo de la familia, sos vos, Rocío. Beso enorme y a romperla en esta última etapa de residencia, como dice ese mensaje. 8 menos 20, ¿quién anda por ahí escuchando la radio? ¿En qué parte de la Argentina? ¿Viajando desde dónde hasta dónde? Contanos todo y seguí programando despertadores para mañana sorprender a quien vos quieras.
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0: 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Y es su mamá Aileen quien le programó este despertador para desearle un muy buen día en el jardín. Ella ahora está en el auto con su papá Branco y siempre escuchan la radio. Así que, Pilar, este es tu momento. Lo compartimos juntos en la mañana de 94.3.
2: Buen día, Radio Disney. Este es un despertador para mi hija Pilar, que está yendo al jardín con su papá. Quiero desearle un hermoso día, que lo disfrute, que se divierte, que juegue mucho, y decirle que estoy muy orgullosa de ella, que es una genia y que la amo mucho. Los amo, mis amores.

0: La canción más exitosa en la historia del pop español, Rosas de la Oreja de Van Gogh, te acompaña comenzando este martes 13. ¿Sensaciones con respecto a un día donde te recomiendan que ni salgas de tu casa, no te cases, ni te embarques, ni demás, de todas esas cuestiones que crees o no? Bueno, lo puedes contar también en el 11-22-77-94-30. Pilar, prepárate vos también porque enseguida compartimos tu despertador.
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0: bailar por la música, porque esta canción es pa' bailar. Así se llama, Elvis Crespo, IBL, en la mañana de martes en 94.3. Empezando esta semana que es más corta, vamos. José, ¿a dónde vas?
1: Hola, Radio Disney, buen día. Mi nombre es José, soy chofer de transporte escolar. Y bueno, arrancando la semana corta, yendo al colegio a trabajar un rato. Que tenga un lindo martes, saludos.
0: Beso gigante, María, gracias a vos por estar siempre del otro lado.
2: Buen día, Radio Disney, soy María Florencio Varela, ¿cómo están? Bueno, te quiero saludar, desearte un hermoso día. Gracias por estar siempre, siempre ahí con nosotros. Y que tenga un hermoso día vos, tus familias, tus chicos. Y gracias, gracias por todo, ¿sí? Buen martes.
0: Hermosa, María, gracias. Lo mismo para vos, para todos los que se sumen a cada mañana del despertador de 94.3. Como vamos a hacer ahora. Vivimos de estas sorpresas que se generan en el despertador. Y la protagonista es Pilar. Su familia le programó el próximo despertador porque Pilar cumple 16 años y ella ahora está con su familia empezando su día especial y esperando su saludo a través de la radio antes de ir al colegio, porque siempre nos escucha y es la protagonista. Se siente especial este momento de saber que alguien piensa en vos y te dedican esta canción. Pilar, feliz cumple.
3: Buen día, Radio Disney. Quisiera pedir un despertador para Pilar, que es su cumple, que la pase muy lindo, que la queremos mucho. Mamá Graciela, Nati, Mauro, Dai, Sol, Luna, Maxi, Mile, Leo, que la queremos muchísimo, que tengan un feliz, feliz cumple. Quiero programar el despertador con la canción de Aitana, Superestrella. Así que bueno, muchísimas gracias, chicos, que tengan un lindo día.
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0: abrimos otra hora en el despertador de 94.3, comenzando esta semana corta, comenzando el martes 3, escuchando a Luis Fonsi con Me Despido. 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Pasaron 3 minutos de las 8 de la mañana, 13 grados 8 décimas en este momento, máxima de 17 y algunas lluvias aisladas que van a continuar en el día de hoy. Mientras te queremos escuchar, Sabrina, G, ¿a dónde están yendo?
1: Hola, Radio Disney. Bueno, estoy acá yendo con mi amiga G, nos estamos yendo a Flores a comprar jeans. Les mandamos un beso, vamos escuchándolos en el auto y que tengan todos un muy lindo día. Aguante Radio Disney.
0: G se compra jeans, muy bien, un beso. Gracias, Sabri, por ese mensaje. Jime, ¿a dónde vas?
2: Delphi, feliz cumple, te amamos, que pases un hermoso día.
0: Empezando esta mañana saludando a Delphi, así que gracias por estar ahí. Y hay un mensaje especial, Jesse de Guernica dice, quería mandar saludos a todos los empleados de la panadería, José Luis Álvarez, que esta semana tengamos muchos éxitos en el trabajo y tengan una excelente semana. Vamos disfrutando del comienzo de esta semana en la panadería. Ahí estamos, con tantas cosas ricas. Y Tears for Fears, que llega al comienzo de este martes al despertador para hacer Head Over Heels, empezando juntos en la mañana de 94.3. Dale.

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0: Así, así se llama esta canción de Abraham Mateo y María Becerra, 8 y 10 de la mañana. Esther, prepárate que enseguida conocemos tu historia. Hay más despertadores en el comienzo de este martes 13. Vos ya mandaste tu mensaje, hacelo que en un rato lo compartimos. Dale, mandalo en el 11 22 77 94 30.
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0: Harry Styles, American Girls, en la mañana del despertador de Radio Disney. Buen martes para todos, dice un mensaje, en especial para mis amores, Ramiro y Maxi, que los amo, lo dice Aldana. Gracias, Aldi, por ese mensaje. Les pido que nos manden un saludo, especialmente a Lucas, nuestro jefe, que siempre le insistimos para que nos deje escuchar su radio. Trabajamos en un taller de Quilmes, esto lo dice Macarena, y depende de cómo lo tenemos que interpretar esto, Macarena. Si Lucas es un jefe copado, le mandamos un saludo, pero si dice como jefe, no pueden escuchar la radio, todo mal con Lucas. Un beso, Lucas. Dale, es necesaria la música de Radio Disney para el mejor desarrollo laboral, ¿ok? Un beso, gracias por estar ahí del otro lado. 8 de la mañana, 19 minutos, el próximo despertador es para Esther. Sus amigas le programaron la próxima canción, la querían sorprender ya que ella se va de viaje, se va al viejo continente, se va a Italia. Ella nos contó que siempre fue su gran sueño poder conocer Italia y ahora lo va a hacer junto a su esposo. Así que a cumplir los sueños, para eso vinimos a este mundo. Esther, lo mejor para vos, buen viaje y este es tu despertador.
1: Este es un mensaje para mi amiga Esther Palermo, mujer poderosa, y para desearle un feliz viaje en un lugar soñado para ella y su esposo, recorrer Italia. Sé inmensamente feliz y disfruta mucho. Te quiero, amiga.
2: Hola, buenos días. Habla Silvana. Este es un mensaje para Estrita Palermo. Le deseo lo mejor, que cumpla todos sus sueños. Al fin va rumbo a su gran sueño junto a su esposo. Bueno, le deseo lo mejor. Muchas felicidades y un beso gigante para los dos.
3: Amiguis, lo mejor llegó. A disfrutar de la vida. Merecido descanso. Te quiero mucho.
4: Esther, qué decirte. Estoy muy feliz por vos y orgullosa de verte. Cumpliendo tu sueño, cumpliendo el sueño que tanto querías. Disfrutando la vida como te mereces. Disfruta mucho este viaje. Te quiero mucho.

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0: 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A las 8 de la mañana, 29 minutos, te seguimos invitando que hasta las 9 programes ese despertador para mañana miércoles, sorprender a quien vos quieras. También a través del WhatsApp pensá en un artista, en alguna canción, algunas palabras, y así programás el despertador para que vos sorprendas y le saques una sonrisa a quien tanto querés. Dale.
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0: escuchas a BTS con Life Goes On en la mañana del despertador de Radio Disney, con algunas complicaciones, por ejemplo, en el tren San Martín, que presenta algunas demoras. El resto de los trenes, subtes, premetro, con total normalidad. Sí, hoy volvieron a funcionar normalmente el tren Sarmiento y el Mitre, que estuvieron frenados por obras durante el fin de largo, así que eso es positivo. Hay un corte en Luis María Campos entre Santa Fe y Dorrego, así que también se están generando demoras. Y en la General Paz hubo un incidente a la altura de Nazarre, mano al río, y se está generando una congestión intensa. ¿Tenés reportes del tránsito o del clima con esta llovizna y otra mañana gris? Contanos todo en el 11-22-77-94-30. 9 menos 20 de la mañana, momento de repasar información de deportes.
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0: Con triunfos locales, cerró la fecha 12 del clausura. Este lunes se completó la jornada de primera división. Lanús le ganó 2-0 a Vélez y Gimnasia de Mendoza derrotó 1-0 a Newell's. La gran sorpresa, avanzó a cuartos de Shanghái. El francés de 21 años, Arthur Gea, se convirtió en la gran revelación del Masters 1000 de Shanghái, superando al checo Menchik para meterse entre los 8 mejores del torneo. Boca comienza su semifinal en la Sudamericana. El Xeneize recibe a Vasco da Gama en la ida de la semifinal de la Conmebol Sudamericana. El partido se juega en la Bombonera hoy a partir de las 21:30 y se podrá ver por Disney Plus Plan Premium.
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0: Estamos todos con los caderines bailando, muy bien. Acá si nos vieras en la radio no sabés cómo estamos danzando a full. Muy bien, Melu, nuestra productora, no para, ¿eh? Increíble, con este clásico de Shakira. Ojos así, a las 8 de la mañana, 48 minutos. Enseguida cerramos el despertador como cada mañana hasta las 9. Tenés el tiempo necesario para programar despertadores. Mañana, 14 de octubre, ¿quién cumple años? ¿A quién querés sorprender? Mandá ese mensaje, programá el despertador en el 11-22-77-94-30.
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0: Qué buen recuerdo el de Ricardo Montaner y este corazón fracturado. Cerrando el despertador de 94.3. ¿Cómo está ahora el cielo allá en Villa Loíza? Natalia, contanos todo.
1: Buen día, Radio Disney. Acá en Villa Loíza está nublado, feo, pero ponerle buena onda con la compañía de ustedes. Buen martes.
0: Hay que ponerle onda, no queda otra. Con esta seguidilla de lluvia, espantoso el tiempo. ¿Qué va a ser? 14.4 la temperatura actual en la ciudad de Buenos Aires, máxima de 17. Y las lluvias van a seguir de manera aislada por el resto del día. Algunas lloviznas por la noche, decís mañana se termina. No, lloviznas durante la mañana, lluvias por la tarde-noche, mínima de 13, máxima de 18. El jueves basta. No, lluvias durante todo el día de manera aislada. El jueves mínima de 13, máxima de 18. El viernes, bueno, listo. Lluvias también. No sé, yo quiero creer que se está equivocando. Se le tildó el icono de la lluvia al servicio meteorológico. Quiero creer, ponele. Y un último mensaje de Mumi, de Florencio Varela, dice: estoy trabajando en Bernal y escuché hace un rato lo de escuchar la radio en el trabajo y coincido con que es necesaria Radio Disney para el desarrollo laboral. Muchas gracias por ser mi compañía de todos los días. Gracias, Mumi. Lo dijimos en chiste, pero evidentemente se lo tomaron en serio. Vamos entonces con ese desarrollo laboral y a seguir trabajando, empujando el país. A partir de las 9 de la mañana, llegamos al cierre del despertador de Radio Disney y a partir de este momento en tu radio tenemos media hora de canciones. Sigamos, dale, va.
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1: La música llega, la música acompaña, es alegría, es buena vibra. Te levantás cantando, haces todas las cosas que tenés que hacer en el día, pero siempre con música de fondo y con la compañía de tu radio. José, por ejemplo, ya nos está deseando un feliz inicio de semana y lo recibimos.
2: Buen día, Radio Disney. Por acá, José Mata, chofer de aplicación. Feliz inicio de semana, que ayer fue feriado. Nos acá en Capital, queriéndose como despejar algo. Vamos a ver. Bueno, se les desea que todos tengan un excelente y maravilloso día. Saludos.
1: Vamos, José, chofer de aplicación, como tantos otros, que eligen en sus viajes con sus pasajeros a escuchar 94.3. 15 grados 8 la temperatura, el cielo mayormente nublado, el sol que quiere salir, pero no va a ser posible, lamentablemente. Ya lo escucharon a Pablo, va a haber un pronóstico bastante inestable en esta primavera, en esta semana, con el fenómeno del Super Niño, que se está hablando un montón. Muchas más lluvias, tormentas de viento, hay que estar preparados y ser precavidos. A ver, ¿qué otra cosa? Hoy tenemos mucho. Por ejemplo, se nos van lugares para el estudio Radio Disney, que ayer revelamos que el protagonista es Pablo Londra, así que se nos van lugares. Y además, tendremos el triple, que ya vamos a contarles de qué se va a tratar este triple de día martes, y mucho, mucho más. Buen día a todo el país y un abrazo enorme, enorme, enorme. Mi nombre es Anita, gente, y los voy a acompañar. Y bailando con Marcela Morelo y con Luciano Pereira.

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0: Ay, Dios. Iba a decir Roberto. ¿Por qué? Mi mente está mal, chicos, a esta hora. Cuando faltan los mates, no funciona el cerebro. Es así. Ya hay que preparar los mates urgente. Estabas escuchando a Carlos Vives y Sebastián Yatra con Roberto. Un beso. Norma dice que en Lavallol está saliendo el sol.
1: Buen día, Radio Disney. La verdad que acá en Lavallol ahí está saliendo el sol. Aunque ustedes está no lo crean, vientito sol. Con sol, como que está limpiando. Pero la madre naturaleza sabe lo que hace.
0: Y está bastante como loca, inestable. Mira, acá también hay unos huecos celestes en el cielo, pero en el fondo hay una nube de tormenta gris bien oscura. Hagamos fuerza entre todos para que salga el sol. Te proponemos para el triple. Canciones que tengan la palabra sol. Canciones que tengan la palabra sol. En inglés también puede ser, además de sun, derivados, ¿no? Sunshine, sunrise, no sé. Puede ser también o amanecer, atardecer. No cerremos a sol nada más. Pero que tenga que ver con la salida o con la puesta del sol. Queremos ver el sol, al menos en canciones. Así que pidan un triple, tres canciones que tengan que ver con la palabra sol. 11-22-77-94-30. Después vamos a tirar algunos ejemplos para dar algunas ayudas y que se despierte tu musicalizador interior. Asignatura pendiente, Ricky Martin y Cani García.
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Siempre emociona escucharlo, ¿no? Siempre, qué ser tan especial. Gustavo Cerati con Crimen. Marcela dice, buen día, hermosa radio, mi radio que yo elijo. Marcela, qué lindo. Le quería contar que el corte de Santa Fe y Dorrego ya se levantó. Gracias por alegrarme las mañanas. Había estado hablando Pablito de esto. Muy bien, muy bien. Ahora hacemos un reporte en un ratito del tránsito, de los ingresos a la ciudad de Buenos Aires que se ponen pesados a esta hora. Vivi, buen día, Radio Disney, lindo martes. Soy de Escalada. Estuve en Mar de las Pampas el fin de semana largo. Una belleza, con mi hermana, mis primas, la pasamos genial. Besos para todos, las lindas noticias, ¿no?, que aparecen. ¿Qué te pasó el finde que quieras compartirlo y que te llenó de alegría, ¿no?, y te encendió el motor para esta semana corta? Victoria, hola Radio Disney, escuchando la radio desde muy temprano. ¡Que vuelva el sol! Mientras tanto, escucho las mejores canciones. El triple de hoy es eso. Tres canciones que te lleven al sol. Esta le lleva a la playa, ¿eh? Lead On, Major Lazer, J Balvin.

0: Ellos, es tan lindo verlos cantar y bailar juntos. Maluma y Shakira con Agua en 94.3 en Radio Disney. Vane, hola gente bella, dice Vane, buen comienzo de semana. Acá en el estudio ya trabajando, en breve comienzo con audiencias.
1: Uy, ¿en estudio de abogados?
0: Les mando un beso y abrazo enorme, siempre está el sol en el corazón con ustedes. Vane de Palomar, Vicky, no me van a creer, y manda foto. Se asomó un rato el sol en Rafael Calzada. ¡Mirá! Acá no, acá lo que estaba como en un agujerito celeste se tapó todo. Estamos buscando un triple de canciones que tenga que ver con el sol. Puede tener la palabra sol, puede hacer referencia a la energía solar. Puede ser en inglés, sun, sunrise, decía sunshine. Mira, escucha.
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0: Bueno, ahí tenemos. Here comes the sun, Beatles, es una opción. Y en castellano, ¿cuál podría ser? Así como, ya quiero irme de vacaciones. Olvídate, ya, panza arriba al sol. Oh, y ver las olas, Luismi, sí. Sol, arena y mar, otra posibilidad. Hola, Yamila, ¿cuál es el tuyo?
3: Hola, Radio Disney, buenos días. Bueno, mi propuesta para el triple de hoy es La Isla del Sol, del símbolo. Salió el sol de Don Omar y Calma de Capó. Un besote enorme.
0: Beso, Yamila. Creo que La Isla del Sol es de Mila, ¿no? Creo que Leo García estaba ahí. No sé si el símbolo hizo una versión, desconozco. Pero bien, bien Yamila, ahí aportando su granito de arena, su rayito de sol para hacer fuerza entre todos que venga la primavera, en definitiva, por favor.

0: Les digo una cosa, no sé si es porque descansaron el finde o aunque trabajaron fue a media máquina. Están, pero chispita con el triple E. Están tirando unos temas buenísimos. Bien, me gusta que se animen a llamar. 11-22-77-94-30, mensaje de voz. Escucha esto antes de llamar, para, antes de mandar el mensaje de audio. 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Seguimos buscando el triple, recuerden la propuesta. Empujemos todos para que salga el sol en esta primavera 2026. Que diga sol, san. ¿Saben cómo se dice?
1: Miren lo que averigüé.
0: En coreano, sol. Que me lo diga algún coreano, se lo digo mal, por favor, ¿eh? Con respeto. Jeje. Jeje. Jeje. No sé, a ver. Está chequeado, producción, ¿no?
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disfrutar de la entrevista y de su música a Paulo Londra. Juntos vamos a vivir esa tarde única acá en Pilar, donde vamos a poder charlar con él, donde le vamos a preguntar cómo está en el presente, cómo se prepara para el Movistar Arena. Nos va a regalar alguna de sus canciones, pero obvio, ¿cómo tienen que hacer para participar? Mandan un mensaje de voz en cualquier momento del día, ¿eh? 11 22 77 94 30 y nos cuentan con quién compartirías esta experiencia. Paulo Londra llega a Estudio Radio Disney y no te lo podés perder, presentado por Flux. 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Hoy se nos van invitaciones para el Estudio Radio Disney. Yo ya estaría llamando.

0: Hey, Mr. DJ. Bruno Mars. Cuando era muy pequeño le decían el Little Elvis, porque imitaba a Elvis en la televisión. El Little, el pequeñito Elvis. ¿Saben que se presentó, no, en American Idol y lo echaron? Qué locura, ¿no? La vuelta de la vida. Bruno Mars, I Just Might, en 94.3 en Radio Disney. El sol empuja, las nubes no quieren dejarlo pasar. Si bien hay lugares que hay huequitos, como Rafael Calzada, que mandaron la foto, y sol, quiero un panorama extensivo de todo el país. Contanos dónde estás escuchando la radio. Y, por ejemplo, el triple es especial porque vamos a poner a competir dos. ¿Por qué? Los dos piden una misma canción. Las otras dos son diferentes. Rayando el sol de Maná se repite en los dos. Nosotros queremos que ustedes elijan entre el triple de Gabriela.
1: Buen día, Radio Disney. Soy Gaby de Juan José Paso. Para el triple de hoy quisiera escuchar Rayando el sol de Maná, La isla del sol y Antes que ver el sol de Coti.
0: Bien, perfecto. ¿Y Leticia?
2: Hola, buen día. Soy Leticia de Gualeguaychú. Bueno, mi triplete sería Acá el sol de Aibar, Rayando el sol de Maná y Cuando calienta el sol de Luis Miguel. Besitos a todos, los escucho todas las mañanas.
0: Tenemos Maná, La isla del sol y Coti, lo pide Gabriela. Leticia, Airbag, Maná también y Luis Miguel. Ustedes deciden, ustedes hacen la votación, ¿eh? Ustedes son el jurado. 11 22 77 94 30. ¿Con cuál nos quedamos?
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0: es que me quieras. Lo poco que yo quiero, dice Morat en 94.3 en Radio Disney. Y tenemos el triple de canciones porque el deseo que salga el sol es de todos.
1: Hola Radio Disney, ¿cómo están? Soy Tami de acá de Lanús, yendo a trabajar, escuchándolos como siempre. Bueno, esperemos que salga el sol, parece que quiere, que no quiere, llueve, no llueve. Así que bueno, esperemos que se pongan más lindos los días y que llegue por fin la primavera.
0: Vamos Tamara, ahí con las balizas. Ya arrancando su día, mandó el mensajito a la radio como tiene que ser. Vamos, Tamara, todavía. Tamara, que es fanática de Paulo Londra y que ya está participando también como invitada para el estudio Radio Disney. Pero entre todos los que han votado entre el triple de Gabriela y el triple de Leticia, tenemos muchos. Voto triple Airbag, Manay Luismi, dice Jen. Elías, voto el de Airbag. Vicky, voto el de Leticia. Así que ya está definido. Es Leti la que queda. Y el triple era el siguiente. Hacemos memoria, lo recordamos.
2: Hola, buen día. Soy Leticia de Gualeguaychú. Bueno, mi triplete sería acá el sol de Airbag, rayando el sol de Maná y cuando calienta el sol de Luis Miguel. Besitos a todos, los escucho todas las mañanas.
0: Vamos, Leticia, aguante Gualeguaychú presente en esta mañana con este triple que arranca de esta manera. Con Airbag. Nos vamos a quedar con las ganas de ver a Airbag otra vez en el estadio. ¿Qué pasó? Después les cuento. ¿Qué pasó con la función del 31 de octubre? A ver, el gran concierto. La rompen los chicos. Queremos devoluciones, las tuyas.

0: que vivía más en Acapulco que en cualquier otra parte del mundo en esos años, cuando hizo esta versión, porque es un cover, Cuando Calienta el Sol, con todos sus amigos, amigas en la playa, con el pelo revuelto. Divino. Cuando Calienta el Sol, empujando para que salga el sol en esta primavera. ¡Qué buen triple!, dice Anto. Felicitaciones a Leticia, ojalá salga el sol. Muchos días grises y esto lamentablemente va a continuar. Pero acá, ¡ay, mira qué lindo! Se hizo un hueco grande. Se ve el cielo celeste, Pilar. Hola, Karina, tu puntaje. Estás por ahí, queremos saberlo.
1: Radio Disney, Anita, un 10-10-10 para Leti. Eligió muy lindos temas, muy parecido ahí al que estuve ahí yo eligiendo también. Que tengan un lindo martes.
0: Vamos, hermoso triple, dice Diana.
2: Hermosísimo triple, chicos. Muchas, muchas felicidades, felicitaciones a quien lo eligió. Hermosísimo.
0: Majo, querida, me encantó el triple de Leti, Gualeguaychú, tierra linda donde nació mi marido. Y ame el triple, dice Mónica. Leticia, de Gualeguaychú, está súper agradecida.
3: Hola, soy Leti. Bueno, muchas gracias por elegir mi triplete. Acá de rato sale el sol, de rato se nubla. Así que vamos a hacer fuerza, que salga el sol de una vez, no se nuble tanto. Besitos a todos, gracias por elegirme.
0: Y atención el litoral, ¿no? Que está bastante comprometido. Vieron que ayer abrieron las 18 compuertas de Yaciretá por el volumen de agua, ¿no? Y hay ciudades como Colón, que está creciendo un montón el río, toda la parte costera, ¿no? De los ríos allí en el litoral. Así que vamos, vamos, que todo salga bien, que todo fluya en un buen sentido. Sobre Airbag, quiero contarles lo prometido. La banda anunció en sus redes ayer que la fecha del 31 de octubre quedó suspendida por motivos de preparación de seguridad de la ciudad de Buenos Aires en el marco de la visita del Papa a la Argentina. Así que se suspendió, se postergó para más adelante. En un rato, ¿tenemos uno más? Oh, mira, Inés se anima a cantar Luismi.
4: ¡Wow! Cuando calienta el sol aquí en la playa, siento tu cuerpo brillar.
0: Se cebó, ¿eh?
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0: Oh, lo hace tipo romántico.
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0: La Cumbre Bursaco presente. ¿Dónde estás vos? Contanos. 11 22 77 94 30.

estamos preparando todo porque en un ratito nada más tenemos invitado. Nos va a adelantar su próximo concierto. Estamos hablando de Axel en vivo en 94.3. Si querés dejarle un mensaje, si querés hacerle una pregunta, aprovecha nuestro WhatsApp, que él escuche tu voz y que te reconozca como alguien que le gustan sus canciones, que lo admira. Es lindo para un artista. 11-22-77-94-30. Recibimos los mensajes y se los mostramos a Axel cuando llegue a la radio, que será en unos minutos.

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0: Agus Bernasconi. Es que es así, cuando vos querés a alguien, tenés que aceptarlo como es. O sea, si hay algún cambio positivo, tiene que generarse desde la persona, no desde tu presión, porque no lo vas a conseguir nunca. Es así, tómalo, déjalo. El cambio viene de uno, no de otro que te imponga el cambio. Hola Marina, decime que estuviste viendo ayer a David Bisbal, que dicen que fue espectacular. Obviamente fue Radio Disney. Hay imágenes del concierto en nuestro Instagram, Radio Disney AR, y ya anunció nueva fecha para el 28 de agosto del 2027. O sea, ya un año próximo sellado, Bisbal en la Argentina. ¿Y cómo estuvo Marina ahí en la primera fila?
1: Buen día, Radio Disney. Bueno, soy Marina, Isidro Casanova, y nada, quería agradecerles de todo corazón. Pasé una noche hermosa en primera fila, viendo a David Bisbal cumpliendo un sueño. Cumplí varios sueños porque le tiré una flor tejida por mí a crochet, una flor eterna, un tulipán, y la agarró, la sostuvo en la mano. De los nervios no pude grabar ese momento. Qué lindo. Y después de varias canciones la volvió a agarrar. Así que nada, totalmente agradecida y no. Más que perfecta fue la noche. Más que perfecta, así que de todo corazón no sé cómo voy a agradecerles esto que me hicieron vivir.
0: ¡Qué emoción, Marina! Porque a veces uno prepara algo, lo tira al escenario y ahí queda, porque el artista está concentrado en lo que está haciendo. Pero al estar en la primera fila, seguramente te vio, Marina. Te vio y dijo, uy, gracias. David Bisbal en la Argentina. Arrancó allá arriba con Vivir Así Es Morir de Amor. 28 canciones, tengo entendido. Cerró arriba también con Bulería, con Ave María, con las canciones clásicas, las de las novelas, las de Eternos, su nuevo álbum que es una joya. David Bisbal estuvo en la Argentina y Radio Disney fue su radio oficial. Y repite en agosto del 2027. Vamos a hacer un poquito de espacio en casa. ¿Hacemos un poco de ejercicio? Dale, unas 10 sentadillas con este tema. Agárrate, si no, isométrica, viste que te apoyás la espalda en la pared y quedas ahí, sin moverte, pero como una sentadilla. Aprovecha esta canción. Activa tu cuerpo. 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Sentí el momento. Feel this moment. Pitbull. I'm from the dirty, y Cristina. Cristina Aguilera. 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

0: mucho, mucho antiinflamatorio, ¿viste? La angustia no calma, eso no va, no va. Hay que trabajar desde otro lugar. Y es difícil, Abel. 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Sonia estaba calentando una porción de pizza para acompañar con el mate, ya que tuve un parate del trabajo y me puse a hacer sentadillas. Nos hizo caso, muy bien.
1: 10 sentadillas por día, nada más. Así empezás y creas el hábito. Amigate con el ejercicio. Ahora, después la porción de pizza es válido también, ¿eh? La combinación mate-pizza, café con leche y pizza, es buenísima. Tenía un amigo que la fugaceta la hundía en el café con leche. Mojaba la fugaceta en el café con leche. Y es para todos los gustos, ¿viste? Buen día, Radio Disney. Soy Romy de Berazategui. Abrazos a todos. Los quiero. Son mi cable a tierra. Qué lindo. Ale de Adrogué. Este fin de fue el mejor. ¿Saben qué? Lo disfruté a full. Vinieron mis hijas con sus novios a visitarme, dice Ale. El mejor regalo. Bueno, vamos a celebrarlo con música. Estas buenas noticias que hacen bien al alma. Canción para regresar. Sebastián Yatra.
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0: habernos regalado showzazos. Robbie Williams, hoy, martes 13, no le importa, como a nosotros. El martes 13 depende de tu energía, no de la energía del entorno. Basta. Es un día de buena vibra. Va a estar presentándose hoy en San Pablo, Brasil. Ahí va a estar presentándose Robbie Williams hoy con esta gira Britpop en Radio Disney en 94.3. Hablábamos del café con leche con la pizza. 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
1: Bueno, ¿qué tal? Soy Luis Fonsi y en minutos voy a cantar para ti. No te muevas de Radio Disney.
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Norte, la jujeña que se llevó el show de latinaje a su tierra y explotó. Un artista que realmente revoluciona, ¿eh? Vamos, Casu, todavía con otra en 94.3 en Radio Disney. Hay muchos mensajes por acá, le dice, soy de Adrogué, este finde fue el mejor, las buenas noticias, ¿no? Del fin de semana que motivan y contagian. Lo disfruté a full, vino toda mi familia, salió asadito, compañía, mates, charlas, música con ustedes. Vamos, Alejandra. Silvana, buen día. Acá escuchándolos desde La Pampa. Ahí en el mapita que tenemos, pinchamos La Pampa. ¿En qué ciudad de La Pampa? ¿En Santa Rosa, capital? ¿O estás en otra localidad, en otro pueblo? Contanos. Agus, buen día, radio. Viajando por Panamericana y Márquez. Hay un solazo. Acá también salió el sol. Vamos, eso fue el triple, ¿eh? Fue el triple que empujó. Agus, que es de Moreno y está por Panamericana y Márquez. 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Sigue sumando. Hate That I Made You Love Me. La chiquita grande. Ariana.

0: Fonsi. Muy pronto lo tendremos en la Argentina. ¿Por qué no, no? Se lo extraña. Estamos por llegar al mediodía que viene con un clásico. Yo te diría para poguear, ¿eh? Clásico de pogo. En minutos nada más quédate a descubrirlo.
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0: Llegamos al mediodía y en tu radio te traemos un clásico ideal para esta hora.
1: En este clásico mediodía nos vamos a ir un año Capicúa, año 2002, cuando la radio era muy pequeña y vos quizás eras adolescente y te encantaban los Red Hot Chili Peppers con By the Way.

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año 2002, cuando salió el octavo álbum de los Red Hot Chili Peppers, que tenía esta canción By The Way, vinieron a la Argentina. En un mes de octubre, como ahora, fue el 16 de octubre en el estadio River Plate. Y el show es recordado porque en medio de una crisis muy importante económica del país, hubo precios populares para que todos pudieran ver ese concierto y explotó el estadio de River. Luego volvieron en el 2011... en el 2014, en el 2018 y el último fue el 2023. Estuvieron también en River Plate en ese año con su gira por sus 40 años y fue una verdadera fiesta. El clásico mediodía con los Red Hot Chili Peppers pasaba así por tu radio.

0: Axel en minutos nada más en Radio Disney, anticipando su nuevo concierto en el Teatro Gran Rex el 23 de octubre. Y vos vas a estar ahí, ¿eh? En minutos nada más. Si querés dejarle un mensaje, está en nuestro WhatsApp activo.
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0: Lo habíamos prometido desde temprano, Axel, en los estudios. ¿Cómo estás?
1: Muy bien, Anita, lindo verte.
0: Igualmente.
1: Estar acá en casa, en Radio Disney.
0: La verdad que es tu casa. ¿Cuánto tiempo, cuántos años siempre difundiendo tus canciones, que son tan positivas, que tienen esa alegría, ¿no?
1: Cuanto más pasa el tiempo, digo, será mi propósito, ¿no?, de vida.
0: Es.
1: El amor, la alegría, llevar, ver el lado siempre bueno de las cosas, buscar siempre lo positivo, el aprendizaje. Fui descubriendo que ser valiente en la vida quizá no sea elegir solo lo lindo, sino elegir la vida y tomarla de frente con todo lo que tiene para darnos, sabiendo que no controlamos eso que llega, pero sí que yo puedo decidir qué hago con eso que llega a mí y elegir mi actitud positiva, alegre, en paz.
0: Así vivir es la canción, así vivir también, vamos a escucharla después, es el tour.
1: Ajá.
0: Teatro Gran Rex, 23 de octubre, ahí vas a encontrarte nuevamente. ¿Cómo
1: sí.
0: lo estás preparando?
1: Re bien, re bien. Venimos de hacer unos 15, 20 por Argentina, más 4 en Colombia hace 20 días también. Y entonces el tour está muy bien amalgamado, bien amasado. Y es un concierto de 2 horas y media más o menos.
0: Un montón. ¿Cuántas canciones entran en 2 horas y media?
1: 30, ponele, más
0: mínimo.
1: O menos. Y lo que pasa es que yo nunca dejo de hacer mis clásicos. Yo soy de esos artistas que las canciones que me unieron con la gente las hago siempre. Amo, que tiene 22 años. Yo amo hacerla y la canto como si fuera la primera vez.
0: Celebra la vida.
1: Tu amor por siempre, te voy a amar, todo vuelve, somos uno, miradas. Hacemos todos los clásicos. Hacemos también el nuevo disco, ¿no? Y entonces se hace un show de 2 horas y media. Me pasa también que cuando voy al interior del país, yo canto mucho folclore también, de toda la vida.
0: ¿Mirá?
1: Entonces de repente estuvimos en Salta, Tucumán, Jujuy, San Juan, Mendoza. Y después al final del concierto me siento en el borde del escenario con un bombo legüero y mi guitarrista.
0: Sale la peña, sale
1: y hacemos,
0: la peña.
1: Sí, sí, y hacemos 20 minutos de folclore. A pedido de la gente. Esta samba, esta
0: a
1: chacarera. Y es hermoso lo que sucede. Estoy en un momento de mi vida donde hago lo que quiero, ¿viste? Como que ya está, ¿me entendés? Y no tengo que convencer y explicarle a nadie nada. El que me conoce sabe lo que va a venir a ver. Un concierto que es muy sanador, toca mucho el corazón, donde hay momentos de euforia y momentos por ahí de lágrimas, donde hay momentos de palabra y momentos de música, donde hay momentos de mucha energía arriba y momentos de estar en silencio escuchando una canción, muy conectados. Me encantaría que vengas, Anita, el 23. Faltan 10 días, el viernes, no este. El otro viernes, en el Gran Rex, va a ser una gran noche. Este disco, Así Vivir, es un tour muy breve, porque ya a fin de noviembre, principio de diciembre, saco lo nuevo disco. Entonces,
0: que me imagino que ya lo tenés, ya está.
1: Unos featurings, unas colaboraciones.
0: Ah, exclusivo.
1: De México, de Colombia, de Argentina.
0: Colaboraciones, viste que es el mundo de la colaboración, ¿no?
1: Y yo no lo venía explorando tanto.
0: No.
1: Y en este disco que viene dije, vamos con todo.
0: Brillan los ojitos.
1: Bueno, me alegro.
0: Se
1: que se transmita
0: bien.
1: Esa. Me
0: se
1: gusta.
0: Te ve muy bien. Vamos a escuchar, mira, antes de Así Vivir, un mensaje que te han dejado.
1: Dale.
0: En Radio Disney, que te aman.
2: Hola Axel, buenos días. Quiero contarte que te sigo siempre, que te voy a ver a donde puedo. Bueno, la última vez te vi en San Miguel, en las fiestas patronales.
1: Gran concierto,
2: el año pasado,
1: mucha
2: así
1: gente.
2: Que nada, esos recuerdos van derecho al corazón.
1: Qué lindo.
0: Lo que hablábamos.
1: San Miguel fue un concierto, hace un año. Había, no sé, 30.000 personas, así para el pueblo gratis, ¿viste? Entonces va mucha gente, familia. Y hubo una energía tan especial esa noche. Cuando yo compuse Así Vivir, mi hija me dijo, sin poder decirme en palabras exactamente qué emoción le brotaba, me dijo, papi, esa canción no sé qué tiene, pero cuando la cantás y yo la escucho, se me hace un nudo acá, me dijo, y se tocó la garganta. Es una canción muy emocionante. Una canción que realmente mueve mucho. Y esto de, la vida a veces nos golpea, la vida nos enamora y nos rompe el corazón, nos eleva y nos patea. Y creo que ser valiente es decir, bueno, así vivo y así también te elijo a pesar de esas batallas, siempre, todos los días, a pesar de todo lo que nos ponga enfrente de la vida. Eso es Así Vivir.
0: Gracias, Axel.
1: A ustedes.
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0: que la amo, ¿no? La amo, la amo, la amo. Miley Cyrus. Hace pocos días llegó el nuevo álbum de Miley. 10º trabajo discográfico y ya desde su lanzamiento súper bien recibido por los fans. 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Sí. 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

0: que fue efectivo. Al menos acá hay menos nubes, un poquito más de celeste el cielo y el sol que empuja. Tuvimos la visita de Axel, un amor total, anticipando el 23 de octubre en el Teatro Gran Rex. Radio Disney es la radio oficial. 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
1: 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Gracias, Radio Disney.
0: 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Mejor dicho, no vas a ir, vas a venir. 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

0: Que lo que guarda la mente, salió el sol por acá, qué maravilla, dale.
1: Hola Radio Disney, buen día. No es Micaela, estoy hablando acá del Laboratorio Gizeta para saludar a mi compañera Camila, que hoy es su cumpleaños, decirle que la queremos mucho y que le agradecemos por ser una gran compañera con nosotros. Todos los días se te cumplan, Cami, te queremos.
0: Cami, desde el laboratorio, pero claro que todo lo lindo de la vida llegue a vos. 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Algunos somos más fuertes, otros más equilibrados. 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En minutos llega el purre, no te lo pierdas.
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0: Estamos por subirnos a media hora de música sin cortes en Radio Disney. Nos encanta disfrutar de la música juntos y qué mejor que callarnos un poquito la boca y dejar que la música fluya, ¿no? 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
1: 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Tenemos un momento de sol, en este momento al menos en Pilar. Y como se convirtió en un objeto, en una rareza el sol, en un objeto de lujo, en un tesoro. Así que estamos disfrutando estos momentos de sol, que no sabemos cuánto van a durar. Qué impensado esto, ¿no? Bueno, nosotros que teníamos días soleados todo el tiempo, bueno, ahora disfrutamos de cada momento de sol y este es uno de ellos. Vamos todavía. Bueno, 18.4 es la temperatura actual en Buenos Aires. Y el pronóstico habla de chaparrones y lloviznas en la noche. Por ahora, solazo y lo estamos disfrutando. ¿Cómo estás vos? ¿Cómo están las chicas que estuvieron anoche en David Bisbal? Pues esperamos por sus crónicas, ¿eh? Qué alegría que agregó una fecha para el año próximo. Bueno, contanos cómo estás, cómo viene tu día, en qué te acompañamos en este lunes, martes. La vamos a pasar genial. 11-22-77-94-30. Ella anoche cerró su residencia de shows en Madrid y, por supuesto, estuvo una vez más Maluma. Shakira, agua.

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9430. Qué felicidad que el año próximo llegue por primera vez a la Argentina Hilary Duff. Bueno, la primera fecha que se anunció ya está agotada, 17 de agosto. Por eso hay una nueva fecha que va a ser el 16 de agosto. Bueno, la artista que marcó a toda una generación agrega un segundo show en el marco de su gira mundial Lucky Me Tour. Así que si quieres asegurar tus entradas, movistararena.com.ar, pero Radio Disney es la radio oficial de Hilary Duff, así que ahí te vamos a llevar, ahí te vamos a invitar. Himno total, Hilary Duff, Camp Clean.

0: Ataque 77 en Radio Disney. Chance. 7 minutos para las 2 de la tarde. En minutos, en tu radio, canta para vos Katy Perry.
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0: para que larguen al universo, para que conozcamos y disfrutemos Me Mata Morat en Radio Disney. Bueno, qué felicidad que nos estén visitando los chicos y las chicas de segundo D del Colegio San Andrés junto a Cata y Maya, que son sus maestras. ¿Cómo están?
1: Bien.
0: ¿Les gusta Radio Disney?
1: Sí.
0: Ok, primera vez, ¿no? Me imagino. Me encanta. Bueno, ¿se van a quedar un rato más? Así les seguimos contando un poco del universo de la radio.
1: Sí.
0: Y una cosa más, seguramente deben estar escuchando en casa mamás, papás, incluso del colegio, las abuelas. Así que, ¿quieren decir un hola gigante para toda la familia que los están escuchando, que saben que van a salir por Radio Disney?
1: Sí.
0: Hola.
1: Hola.
0: Bueno, hermoso, están conociendo la radio y se quedan un ratito más, segundo del Colegio San Andrés. Les vamos a dedicar esta canción de Harry Styles en Radio Disney.

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0: Red, parque de diversiones. Qué lindo, y era un parque de diversiones. ¿Hace cuánto no vas a uno? Nosotros hace mil. Ni me acuerdo. ¿Cómo estamos en esta tarde? Andrea nos escucha en Coronel Pringles. Antón nos desea una feliz tarde. Sandra está en Ezeiza, feliz por una noticia que en un rato vamos a compartir. Desde Lavallol, siempre firmes. Gracias por hacerme compañía mientras tejo crochet, dice Moni. Está también Cari, que nos escuchan Lobos.
1: Hola, yo soy Cari de Lobo. Acá se largó un chaparrón con todo. Claro. Sale el sol, se va la lluvia, así que no sabemos el tiempo. Colga ropa, la saca, si quiere la medida abajo la galería. Si quiere llover, que llueva. Besos, saludos, gracias por su compañía.
0: Beso, Cari en Lobos. Impredecible el tiempo, inesperado todo. Está Cristian también.
2: Hola, Radio Disney, soy Cristian. Los estamos escuchando mientras reparamos lavarropas. Okay. A full, que tengan una excelente tarde.
0: Muy bien, lavarropas, plena reparación. Ahí estamos con ustedes. ¿Quién más pasando esta tarde con Radio Disney? 11 22 77 94 30. Ana Mena, Lola Índigo, juntas, Patito A. ¿Eh?

0: The Killers Human en Radio Disney, casi las 2:30. Cintia también nos está escuchando, Cintia Rojo desde la Avenida Corrientes, ¿eh? Está en el trabajo. Muy bien, Cintia, vamos con todo. Estamos ruteando por Chilecito, ahí nos mandan fotos. Se pierde la señal, pero los vamos escuchando cada vez que vuelve. Te saludamos, Ale y Ana, volviendo a Córdoba. Hermoso, en la ruta también, escuchando Radio Disney. Excelente. ¿Quién más? 11-22-77-94-30. 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

en Radio Disney. 20 minutos para las 3 de la tarde. Tenemos un notición. Sí, tenemos que hablar de un regreso. ¿Un último regreso? Ricardo Montaner vuelve a Argentina con su gira El Último Regreso. ¡Vamos! Regresa al país en marzo del 2027 con fechas en Buenos Aires, Mar del Plata y Mendoza, en medio de una de las giras más exitosas de su carrera. 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Entonces estamos todos en un estado de felicidad total. Subile el volumen. Vuelve Ricardo Montaner. Soy feliz.

Vamos todavía, qué lindo. Uy, quiero participar por las entradas de Montaner ya, por favor, por favor. Habla Mariana de Bellavista. Vamos, lo amo.

0: Tiempos bonitos, Pablo Alborán, en Radio Disney. 19.4 es la temperatura actual en Buenos Aires. Bueno, pasamos tiempos bonitos hasta acá que se empezó a nublar de nuevo. No, la vamos a seguir pasando bien, obvio. Pero disfrutamos un montón del sol mientras lo tuvimos. Se empezó a nublar. Por tu barrio, por tu zona, ¿cómo está? Por tu provincia, ¿cómo está el tiempo? Seguimos en busca del sol. Bueno, va, lo tuvimos hace un rato, pero queremos que se quede. En minutos se viene Agus Bernasconi en compañía y te convocamos para el triple de canciones de esta tarde.
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0: 21. Porque te quiero así. Escucha el mensaje que manda Lara.
1: Hola Radio Disney, ¿cómo están? Acá los escucho desde Santa Fe y me parece que el triple de canciones funcionó porque sale el sol, se despeja el cielo, después se vuelve a nublar, pero vuelve a salir el sol y así estamos. Hoy me acompañaron durante el viaje a otra ciudad porque tuve mi jornada por el día del psicólogo. Hoy es 13, mi número favorito, martes 13. No, yo no soy supersticiosa, no creo que sea de mala suerte, para mí es de buena suerte. Siempre me pasan cosas lindas los 13. Mi mamá nació un 13, yo hoy cumplo un mes de novia, enamorada. Un 13, el día del psicólogo, un 13. Todo lo más lindo que me pasó siempre fue un 13. Así que les mando mucha suerte a ustedes también. Y espero que hoy también, para mí y para todos los oyentes de Radio Disney, se nos aproximen buenas noticias.
0: Ay, Lara, qué lindo mensaje. Bueno, feliz día del psicólogo para vos. Y saludamos, lo hacemos extensivo a todos los psicólogos y psicólogas que nos están escuchando. ¿Y sabés qué? Qué buena idea que nos das para el triple de canciones. Bueno, la mañana fue de sol y vos hablaste de la suerte, de la buena suerte. ¿Te parece que hagamos un triple compartido? Que pienses una canción que hable de suerte, de buena suerte, ¿ok? Ya tenemos Suerte de Shakira, que es un temón. Tenemos Get Lucky, que es otro temón para bailar. Bueno, ¿qué se te ocurre? ¿Qué canción de suerte nos pedís? 11 22 77 94 30. Dale que sale el triple compartido en esta tarde. Esa es Taylor Swift, Patient Zero.

Abel Pinto, ibuprofeno en Radio Disney, arrancando otra hora. Sabés que Radio Disney es la radio oficial de Abel, que vuelve al Hipódromo de La Plata con su Buenaventura Tour en el marco del Festival Noches Capitales 2026. ¿Cuándo? ¿Dónde? 7 de diciembre, Hipódromo de La Plata. Podés conseguir tus entradas en Live Pass. Una última noche, una última luna, un gran cierre para Noches Capitales, ¿eh? ¡Qué felicidad! Bueno, estás eligiendo tu canción para el triple. Canciones de la buena suerte, canciones que hablen de la suerte en su título o en su letra. Por ahí el primer pedido que lo deja ahí Ailén habla de Camilo Índigo, que claro, dice suerte en la letra, hermoso. Hay una parte que dice, y qué buena suerte la mía, gané sin jugar la lotería. Hermoso, por ahí va. ¿Qué otra canción se te ocurre a vos? ¿Cuál quieres sugerir para el triple que hoy, por más que sea martes, lo hacemos compartido? Canciones de buena suerte. 11 22 77 94 30. Carlos Vives, al filo de tu amor.

0: Franci, me despido. Muy bien, las sugerencias que van ingresando para el triple de canciones, canciones que hablen de buena suerte, y no podía faltar esta canción de Luciano Pereyra. Piden qué suerte tiene él, lo piden Lara y Majo, y Marcela y Martu piden Shakira suerte. Hay una linda canción de Los Cafres que se llama Casi que me pierdo, que también dice qué suerte, igual te vi bailando. Perfecto, y hay muchas más canciones que hablen de suerte, de buena suerte. ¿Las pedís para el triple? Uno solo, hoy los hemos compartido, vamos tranqui. 11-22-77-94-30. Enseguida, el artista español que anoche dio un showzazo en el Movistar Arena.
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0: de David Bisbal anoche en el Movistar Arena y la sorpresa que anunció un nuevo show para el sábado 28 de agosto del 2027. Volverá al Movistar Arena y nos volveremos a reencontrar con él. Bueno, ahora sigue con sus shows en Córdoba, también estará en Rosario. Ayer arrancó con Vivir Así Es Morir de Amor, un comienzo tremendo. Puedes ver muchas imágenes en nuestras redes. Por ahí estuvo Fabiana, ¿y qué cuenta?
1: Y a Radio Disney, soy Fabiana Lanús. Quería contarte que ayer a la noche estuve en el show de David Bisbal, la pasamos espectacular como siempre, único, genial como siempre, brindando todo a su público, así que hermosa noche pasamos. Hoy estamos un poquito cansadas, pero
0: está bien.
1: Se disfrutó la noche.
0: Pero con mucha felicidad, Fabiana. Sí, una impronta, esa voz, la orquestación de cada una de las canciones. Hizo unos cuantos temas de Eternos. Bueno, Amanda dice, quiero agradecer la invitación de hacer al show de David Bisbal. Estuvo genial, fue una locura. Hace rato que no la pasaba tan bien.

0: Y él estuvo fabuloso. Nunca me voy a olvidar esta experiencia hermosa y todo gracias a ustedes, mis compañeros de todos los días. Vamos, Amanda. Bueno, vos también estuviste ahí. ¿Nos querés compartir tu experiencia? ¿Cómo la pasaste? Bueno, por suerte se queda unos días más en la Argentina. Hay quien seguramente es fanático, fanático y viajará a Córdoba y también a Rosario. David Bisbal, frente a frente en Radio Disney. ¿Qué le da paso? Ariana Grande, Kiss Me.
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0: amiga? ¿Qué le pongo? Hash en Radio Disney. Bueno, por ahí nos está escuchando el cordobés de Tino Gasta, Catamarca, acompañado por la buena música en esta hermosa tarde. Mientras trabajamos, saludos a todos. Fuerte abrazo y buena vida desde Belleville, Córdoba. Bueno, beso, beso para ustedes. Último llamado para que elijas tu canción de la buena suerte. Canciones que hablen de suerte en su título o en su letra. Hoy lo hicimos compartido, así que tan solo tenés que pedir una y ya en un rato lo estamos compartiendo. Me acordaba también de La suerte está echada de Tambiónica, temón. Y me acordaba de Día de suerte de Alejandra Guzmán, otra gran canción. Bueno, 11 22 77 94 30. En minutos ya estamos compartiendo ese triple de suerte para vos esta tarde.
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0: Le sientan muy bien las baladas a Bruno Mars, y más en compañía, ¿eh? Esta la hace con Karol G, Still, en Radio Disney. 3:39 ya, ha llegado el momento de compartir el triple. Hoy lo hicimos compartido, por más que sea martes, decidimos que sean canciones de la buena suerte. Y estos son los tres temas que elegimos y que vamos a escuchar.
1: Radio Disney, buenas tardes. Bueno, acá Ilén de Quilmes. Una canción que dice suerte es la de Índigo de Camilo, que está buenísima, me encanta Camilo. Besitos.
0: Que se va acercando a nuestro país, qué suerte la mía, dice Camilo en Índigo. Lara.
2: Hola Radio Disney, cuando dijeron triple compartido de suerte, la palabra suerte, lo primero que se me vino a la cabeza fue qué suerte tiene él de Luciano. Así que esa sería mi opción para hoy, triple compartido de día de suerte.
0: Majo también la pidió, excelente, y la vamos a escuchar. Y Martu.
3: Hola amigos de Radio Disney, bueno, para el triple compartido propongo la canción de Shakira, Suerte que en el sur has nacido. Sí. Espero que lo elijan, les mando un beso, los quiero. Martu de Bella Vista.
0: Vamos Martu, con Inspiración Argentina, esa canción. Esas son las tres canciones de suerte. A subir el volumen, así tenemos un gran momento de suerte todos en este martes 13, 11, 22, 77, 94, 30. Nos dejas tu devolución, tu reacción. ¿Qué te parece este triplazo?

0: de canciones de suerte en esta tarde en Radio Disney. Suerte, Shakira, suerte que en el sur hayas nacido. Bueno, qué suerte tiene él. Cantaba Luciano Pereyra y Camilo en Índigo decía, y qué buena suerte la mía. Gané sin jugar la lotería, la falta que me hacías contigo Navidad llegó temprano. Suerte por tres en estas canciones. ¿Y qué te pareció el triple de hoy? 11-22-77-94-30. Bueno, ¿qué dice Martu que pidió esta canción de Shakira?
1: Hola, buenísimo que eligieron mi triple. Sí. Y la suerte que tenemos todos los oyentes de tenerlos a ustedes todos los días y poder escucharlos, poder participar y que nos elijan los temas que nos gustan. Así que son lo más. Los quiero, gracias. Y este triplazo salió genial. Un besote, los quiero, Martu.
0: Gracias, Martu. Hermoso el triple, felicitaciones. Qué hermosas canciones, dice Anto. Bueno, Lara había pedido Luciano Pereyra.
2: Radio Disney, muchas gracias por elegir. Qué suerte tiene él de mi Lucianito. Lo sigo hace años, lo amo. Qué más lindo que el 13, que es mi número de la suerte, me hayan elegido la canción, ¿viste?, de Luciano, de Qué suerte tiene él, que lo amo más que a nada en este mundo. Es la luz de mis ojos, es mi sol hecho persona. Gracias, esa. Radio Disney, qué feliz me hace escuchar a Luciano siempre. Y gracias por elegir mi canción.
0: Bueno, a nosotras nos hace felices con ese mensaje, con esa alegría. Ya está, misión cumplida. Bueno, y por último, Ailén pidió Camilo.
3: Gracias, chicos, por elegir mi tema para el triple. Triplazo, la verdad, que las canciones que dijeron son lo más. Me encantan todas. Besitos.
0: Una suerte este triple. ¿Hay otra más?
4: Radio Disney, hola, Sue. Hola. Gracias por elegir mi tema. Los quiero mucho, Majo.
0: Bien, Majo, beso para vos. Triple de canciones de suerte en Radio Disney.
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Los Ángeles Azules, Tini, Pael, arrancando otra hora más juntos en Radio Disney. ¿Cómo estás? Última hora en el trabajo, ya yendo a buscar a los chicos al cole. Bueno, vos en el tramo final, en el local, bueno, tomando unos matecitos, una merienda que arrancamos. Y arrancamos esta hora hablando de nuestro próximo estudio Radio Disney, nueva edición, que es el 27 de octubre. 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

0: Sebastián Yatra, Belinda, Lucho RK y Gente de Zona. 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

0: Sheeran, Sapphire, en Radio Disney. Está Sabru, ¿qué dice?
1: Hola, ¿cómo va? Está escuchando la radio como todos los días. Les mando un besito.
0: Beso, beso para vos, Sabru, que está con sol. Están en Gleu, está con sol. Vamos, vamos, aguanten todas las soles. Está Néstor.
2: Hola, Radio Disney, Pela de Saladillo, está saliendo de Bernal, a terminar de hacer las 5 o 6 comisiones que nos quedan, a full, siempre los escuchamos, sigan con la buena música y la buena onda, queremos mucho.
0: Vamos, Saladillo presente también en esta tarde. ¿Hay un cumple?
3: Todos arriba, hoy es el cumpleaños de Pilar, sí. Hoy es un día especial, hoy es el día de la princesa de la casa. Bueno, mi vida, mi amor, te quiero desear un muy feliz cumpleaños, que la pases bien en el colegio, espero que tengas un lindo día, quiero decir que estás hermosa con lo que tenés puesto y ese peinado que te hizo mamá. Y que te amo un montón, mi amor. Que tengas el mejor de los días, mi vida.
0: Ay, Pilar, qué lindo mensaje que te dejaron. Muy feliz cumple, a celebrar mucho, mucho, mucho, ¿eh? De parte de todo el equipo de Radio Disney también te saludamos en esta tarde. Bueno, y por ahí, desde Florencio Varela, Fabi está escuchándonos también. ¿Quién más pasando esta tarde con Radio Disney? 11-22-77-94-30. ¿Hay alguna superestrella por ahí? Aitana.

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0: Nick Freyasky en Radio Disney Bad Taste. La escuchamos a Gise, que nos cuenta lo siguiente.
1: Hola, Radio Disney, ¿cómo les va? Acá Gise Avellaneda. Su, ¿cómo estás? Felicito nuevamente por tu nominación. Gracias. Y te querías contarles a todos de que este fin de semana se hizo el Festival Internacional del Teatro Independiente en Villa Carlos Paz, donde nos fuimos con la productora con 15 artistas que hacen stand-up. Fueron premiados para hacer temporada con el Trofeo de Plata y el Trofeo de Oro. Dos compañeros de nuestro staff. En enero van a estar haciendo temporada ya. Súper feliz porque nos íbamos con expectativa de una experiencia y nos terminamos trayendo dos trofeos hermosos con una felicidad gigante. Les mando un beso y pásenla hermoso lo que queda de la semana. Abrazos.
0: Grande, Gise. Qué lindo cumplir sueños, ¿eh? Qué lindas son las sorpresas. Bueno, gracias, Gise, por compartirnos. Él fue grata la experiencia y además se llevaron esos premiazos. Bueno, les vamos a contar, hablando de premiazos, quienes se llevan sus invitaciones para estar en nuestro próximo estudio Radio Disney con Paulo Londra. Viene Soledad.
2: Hola, Radio Disney, soy Sol de Bellavista, como siempre, como todos los días escuchándolos. Me gustaría participar para ir con mi sobrino para ver a Paulo Londra, que es súper fanático. Yo lo conocí a Paulo Londra a través de mi sobrino en uno de sus cumples, escuchando el tema Tal Vez en el 2019. Y bueno, desde ahí me empezó a gustar, me encanta la voz que tiene, cómo canta, bueno. Y ahora me alegra mucho que haya podido volver otra vez con sus canciones, que haga los recitales, porque es la verdad que es un gran artista que se lo remerece. Todo lo mejor se merece. Y agradecerles a ustedes porque me alegran todos los días, me alegran los días. De hecho, ahora estoy haciendo un poco de limpieza y bueno, como siempre, escuchándolos desde la mañana temprano y estoy hasta las 10 de la noche más o menos escuchándolos, porque si no mis vecinos me matan. Pero ya arranco a las 7 de la mañana escuchándolos. Besitos.
0: Qué felicidad, Soledad. Nos vemos el próximo 27 de octubre y acá la producción me dice que tenemos otro lugar, que tenemos otro ganador, que es...
3: Hola, Radio Disney, muy buenas tardes, mi nombre es Ezequiel, quiero participar para estar ahí, conocer a Paulo Londra. La primera canción de él, para mí, es la más importante de todas, bien que es Relax, que es la de disfrutar de uno mismo, los amigos, Dios, todo lo que te da la vida, bien, y eso es lo que marca dentro de todas sus canciones, y ha tenido, digamos, sus épocas malas, que ha dejado de tocar, y se pudo redescubrir y volvió mejor que nunca, y eso habla de... Esa es la empatía que me genera Paulo Londra y espero tener la posibilidad de estar ahí.
0: Vas a estar acá, Ezequiel. Nos vemos el próximo 27 de octubre. Qué bien, también con Sole. Y vos seguís escuchando que va a haber más oportunidad de invitaciones para venirte acá al cine de la radio y verlo a Paulo Londra, protagonista de nuestro próximo estudio Radio Disney. Ahora nos vamos al museo con Benja Amadeo.
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0: Timo, desde Colombia, palabras. En este momento en Salta se registra la mayor temperatura del país con 25 grados 2. Bien, Corrientes, ¿cómo andan? 23 grados 4. En Catamarca, 23 grados 2. Si nos escuchás en Rosario, Santa Fe, 18.8, igual que acá, igual que en Buenos Aires. Hola, Santiago del Estero, con 17 grados 8. Si nos vamos para Malargüe, Mendoza, 9 grados 2. Y el lugar más frío, pero no tan frío a lo que suele ser, es Ushuaia, con 8 grados y una térmica de 4 grados. ¿Vos desde dónde nos estás escuchando hoy? 11 22 77 94 30. Enseguida, una con Elvisa.
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0: muy bien hoy. Salió un triple de canciones de buena suerte. Recién se fueron invitaciones para Estudio Radio Disney. Empezamos a buscar al primer invitado para ver a Ricardo Montaner en el último regreso que se anunció hoy. Bueno, la pasamos fenomenal. Del tiempo, bueno, mejor no hablar. Disfrutamos de los mejoramientos temporarios. Hubo un par de horas con sol, así que ojalá que vuelva. Aunque sea de a ratos, que vuelva. 18.8 es la temperatura actual en Buenos Aires. Se viene media hora de canciones sin cortes en tu radio.
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1: 5 de la tarde, 31 minutos en toda la Argentina. Buena tarde. Comenzamos ahora sí, oficialmente una nueva semana, semana corta. Eso nos gusta. Bancamos, 18 grados en Buenos Aires. Hoy medio que volvió la primavera, un poquito. Cielo parcialmente nublado ahora, esta noche. Ya se esperan chaparrones. De vuelta, amigos. Esto es así, una de cal, una de arena. Tenemos una muy buena para vos. Hoy, durante esta tarde, se van invitaciones para el show de Luciano Pereyra en el Movistar Arena. Somos radio oficial y ahí vas a poder estar. ¿Qué más querés? Una buena para arrancar la semana. Nos encanta que nos cuentes en qué te acompañamos. ¿Cómo viene tu vuelta a casa? Podés contarnos al 11 22 77 9430. Ahora llega Ricky Martin junto a Pedro Sampaio. Esto es Piquito Piquito. ¿Lo escuchás? Acá, en Radio Disney. Sube el volumen.

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turno de Morat con Me Mata en Radio Disney, canción elegida por los fanáticos de Morat. Esto fue así, la banda puso a competir Me Mata con Suéltame para definir cuál iba a ser su próximo single. ¿Qué fue lo que pidieron? Que la gente hiciera contenido en redes sociales con las dos canciones y el tema con más interacciones ganaba. Bueno, claramente ganó este temón súper especial. Morat dejó que sus propios fanáticos eligieran su lanzamiento y lo estamos escuchando acá en Radio Disney. Clara nos saluda, dice: hola Radio Disney, lo felicito por la radio, hermosa en todo momento del día, lo mejor para vos, Clara, gracias por ese mensaje. Si vos también querés dejarnos el tuyo, podés hacerlo al 11 22 77 94 30. Ahora Fonseca, Juanes, Antes que el tiempo se vaya, acá en 94.3. 1, 2, 3.

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11 abre una nueva hora con Me Despido en Radio Disney, 6 de la tarde, 3 minutos. 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Tenemos mucha demora en Cantilo desde Avenida Sarmiento, en la autopista de Lepiane Mano Ezeiza, en 25 de mayo desde Boedo, en General Paz al Riachuelo, en Lugones. Tenemos un colapso en la autopista Ilia Mano al Norte y también en Panamericana Kilómetro 17, altura Edison, también Mano al Norte. Un incidente provoca mucha congestión. Trenes, subtes y premetro, todo funcionando a horario. Si querés contarnos vos tu reporte del tránsito, por dónde andás volviendo a casa, nosotros acá estamos. Nuestro número 11-22-77-94-30. Paciencia, acompañamos con canciones. Lady Gaga, esto es Abracadabra.

0: Romeo Santos junto a Prince Royce haciendo Dardos en Radio Disney. En minutos nada más, en un ratito, vamos a hablar de este notición. Estudio Radio Disney junto a Paulo Londra. Una locura. Más detalles enseguida. No te vayas.
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pasaba el turno de Hash junto a Cristian Castro, Antes que te cases, en Radio Disney. En un ratito nada más se viene el desafío Disney Plus. 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Ahora Diego Torres, Manuel Carrasco, Vas a quedarte en 94.3.

0: Desde esa noche cantaban Thalía y Maluma en Radio Disney, 6 de la tarde, 28 minutos. Hola, Elizabeth.
1: Por acá, por zona norte, la verdad que el día se portó hoy. Sí. Ahora se levantó un poquito de vientito norte, pero la verdad que hubo bastantes horas de sol.
0: Es verdad.
1: Así que bueno, encantada de que haya sol. Sí. Por lo menos uno pudo salir un poco.
0: Lindo para lavar la ropa, hay que aprovechar días así porque, viste, el pronóstico dice que va a seguir con cielo nublado la semana, con lloviznas, pero bueno, a disfrutar el aquí y el ahora. Tenemos un lindo tiempo en Buenos Aires. 6:30 de la tarde, estás en la hora Smiles de Radio Disney y un viaje de 60 minutos a través de las mejores canciones del mundo junto a Smiles. 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

0: Elena Rose junto a Manuel Turizo, La Semana en Radio Disney, la semana que está recién comenzando, semana corta que encima comienza con muy buenas noticias. 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

Maxi Espíndola, hagamos que pase en Radio Disney. ¿Cómo viene la vuelta a casa? ¿Estás en ruta? Bueno, si estás regresando y no estás manejando, obviamente, podés dejarnos tu mensaje al 11 22 77 94 30 y en minutos actualizamos el tránsito, actualizamos cómo viene el regreso. No te muevas de Radio Disney.

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0: Faltan algunos minutos para las 7 de la tarde. Se mantiene muy cargada la autopista Cantilo desde Aeroparque. También autopista de Lepiane a Ezeiza. La autopista 25 de mayo muy, muy cargada, sobre todo a la altura de Boedo, General Paz al Riachuelo, la autopista Lugones, la autopista Ilia, la Panamericana Mano al Norte, también con mucho tránsito. Paciencia en la vuelta a casa. Subtes, trenes y el premetro, todo funcionando a horario. Se terminó, llegaste al destino. 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

Los Ángeles Azules junto a Tini Pael en Radio Disney, canción que abre nueva hora, 7 de la tarde, 3 minutos, 18 grados en Buenos Aires, cielo parcialmente nublado, no se descartan chaparrones durante la noche, así que mucha atención con eso. Ricardo Montaner vuelve a Argentina con su gira El Último Regreso, él vuelve al país en marzo de 2027, tiene fechas en Buenos Aires, en Mar del Plata, en Mendoza, esto en medio de una de las giras más exitosas de su carrera, y vos ahí vas a poder estar, vos podés ser el primer invitado de tu radio para ver a Ricardo Montaner, vos podés asegurar tu lugar antes que nadie. ¿Cómo participás? 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Ricardo Montaner vuelve a la Argentina, una de las voces más importantes de la música en español. Escuchamos un clásico de Montaner, año 1991. Esto se llama Déjame Llorar y lo escuchás en tu radio.

turno de Morat junto a Silvestre Dangond. Lo poco que yo quiero en Radio Disney. Por acá nos escribe Estela, que anoche estuvo en el show de David Bisbal en el Movistar Arena y dice: gracias Radio Disney, lo pasamos hermoso. Nos manda foto desde la suite de Radio Disney disfrutando de un show que estuvo espectacular con muchos invitados de la radio. Gracias por darnos esa actualización. Vos también podés ver lo que fue el show de David Bisbal en nuestras redes sociales. En Instagram, por ejemplo, Radio Disney Art. En TikTok, también Radio Disney Art. ¿Quién más presente? Clarita desde Claypole, tomando unos mates y por ir a correr después de volver del trabajo. Esa fuerza de voluntad. Aplauso para Clarita. Una genia absoluta. Después de un día laboral, después de arrancar la semana, que siempre cuesta arrancar la semana, ya dice, voy a correr para terminar el día y la radio acá acompañando. Actualizamos tránsito. Las principales salidas de la ciudad están súper complicadas. Hay mucha demora.

Y ahora se suma un cierre en las inmediaciones al estadio de Boca. Esto es por fecha de la Copa Sudamericana. Así que paciencia. Nosotros acompañamos con canciones. Ahora llega Katy Perry. Esto es Watch It Burn. Y lo escuchás en Radio Disney 94.3.

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0: 7 de la tarde, 24 minutos. 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
0: Boca arranca las semifinales de la Copa Sudamericana. A las 21:30 el Ceney se recibe a Vasco da Gama en la ida de las semis de la Conmebol Sudamericana 2026. Rodolfo Arruabarrena define al reemplazante del lesionado capitán Leandro Paredes para este cruce en la Bombonera. En tanto, se definió que la revancha del martes próximo se va a jugar en el Maracaná de Río de Janeiro, según definió hoy un fallo de la justicia de Brasil. 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Zverev ganó un partido de número uno contra Bublik. Uno de los partidos del día en el Masters 1000 de Shanghái lo protagonizaron Alexander Zverev, próximo número uno del mundo, y Alexander Bublik por los octavos de final. Ganó el alemán. En cuartos, Zverev, dueño de dos Grand Slam en 2026, va a enfrentar al australiano Alex de Minaur. 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La Fórmula 1 anunció su regreso a África con un gran premio en Ruanda. Finalmente, la Fórmula 1 tiene un acuerdo para regresar a África, el único continente habitado que actualmente no forma parte del calendario de la máxima categoría del automovilismo. Ruanda va a recibir a la Fórmula 1 después de firmar un contrato por 10 años con una primera carrera prevista para principios de la década de 2030. 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

0: Idol, Dancing with Myself en Radio Disney. Y en minutos nada más vamos a hablar de Disney celebra una Navidad inolvidable y te vamos a contar una sorpresa muy, muy especial. 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

Agus Bernasconi, Lauta, Piso 21, Te Quiero Así en Radio Disney. 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Danny Ocean, Ryan Castro, Desahógate, acá en 94.3.

Brian junto a Jerry D haciendo Desayuno pa' Dos. 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Ahora Ricky Martin, Cani García, asignatura pendiente en Radio Disney.

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0: Maluma, Shakira, Agua en Radio Disney, canción que abre nueva hora, 8 de la noche, 3 minutos. Atención, si sos fanático de las series, el cine, el deporte y mucho más, te estamos buscando, porque si sos fan de Disney Plus, bueno, como todas las tardes, acá tenemos el desafío Disney Plus.
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0: Ya sabés cómo es esto. Tenés que responder preguntas sobre Disney, Marvel, Star Wars, sobre todo el universo Disney Plus. La persona que hoy juega con nosotros es Cata. Cata, ¿todo bien?
2: Sí, todo bien, contenta.
0: ¿Contenta de participar? ¿Cómo te ves en el desafío?
2: Creo que bien. Va, me tengo fe, pero viste que bajo presión después uno, no sé.
0: Claro, es la típica que uno ve desde afuera o escucha desde afuera y dice, ah, pero esto es re fácil y después te trabás.
2: Sí, sí, tal cual. Aparte, más cuando sos, viste, re fan de las películas, todo decís, ah, debo saber la respuesta, pero bueno, nunca se sabe.
0: Bueno, toda la suerte entonces. Cata, comenzamos con el desafío de hoy. Primera pregunta es sin opciones, en la segunda y en la tercera podés elegir opciones, ¿ok?
2: Ok, dale.
0: Vamos, comienza entonces el desafío Disney Plus para Cata. Primera pregunta, a ver.
1: Disney.
0: Categoría Disney, Lizzie McGuire, la película. Lizzie McGuire, estrella del pop. En esa peli, ¿qué personaje acompaña a Lizzie durante gran parte de la película? ¿Cuál, Cata? ¿Cuál personaje?
2: Ay,
0: La sabe. ¿Sabes que sí?
2: Sí, ay.
0: ¿La sabes?
2: Sí, va. Encima ahora está de moda, de vuelta va a venir Hillary. Ay,
0: claro, ay. Claro. Y encima con toda la campaña de nostalgia, todo.
2: El amigo este.
0: Ay, ¿cuál es el amigo?
2: Paolo, por favor, decime qué era.
0: Lizzie McGuire, la película, estrella del pop. ¿Qué personaje acompaña a Lizzie durante gran parte de la película? Entonces tu respuesta es...
2: Paolo, creo que era.
0: No, gordo era el personaje. No.
2: Ah,
0: seguimos.
2: Yo estaba re con que era en Italia.
0: Seguimos. Próxima categoría, a no bajar los brazos. A ver qué sale.
1: Nat Geo.
0: Según Nat Geo, orangutanes. ¿Cuál es la principal amenaza para esta especie, para los orangutanes? Si querés opciones, tenemos, pero es por menos puntos.
2: Bueno, opciones.
0: ¿Cuál es la principal amenaza para los orangutanes? ¿Sequías, pérdida del hábitat por deforestación o tigres?
2: Pérdida de hábitat.
0: Sí, muy bien, vamos Cata todavía. Contestó con opciones, respuesta correcta. Última pregunta, ¿qué sale? A ver qué le toca.
1: Star Wars.
0: ¿Cuántos años después de Star Wars, episodio 6, El Retorno del Jedi se ambienta de Mandalorian? ¿Cuántos años después del episodio 6 se ambienta de Mandalorian? Tenemos opciones, ¿eh?
2: Bueno, opciones, sí, por las dudas.
0: Bueno, 5 años, 20 años o 15 años. Después del episodio 6 de Mandalorian, ¿cuánto tiempo después llega? ¿5, 20 o 15 años?
2: 5, voy a decir.
0: Sí, Cata, sí, vamos todavía.
2: No, tanto.
0: Bueno, ¿cómo veníamos con Star Wars?
2: Al parecer mejor que con las de Disney.
0: Bien.
2: Bueno, no me tenía tanta fe.
0: Es que la delicia a mí me da la sensación que la tenías ahí, pero bueno, viste que siempre cuesta. Bajo presión, sobre todo.
2: Sí, yo estaba pensando en el chico y bueno, no.
0: Cata, 45 puntos para vos. El viernes vamos a saber bien si sos la ganadora de la semana o no, ¿ok?
2: Ay, buenísimo. Ojalá.
0: Te mando un abrazo grande, que tengas buena tarde.
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0: Cata tuvo la posibilidad de demostrar su fanatismo por Disney Plus en el desafío. El viernes vamos a saber si es la ganadora o no. Vos ten en cuenta que Toy Story 5 ya está disponible en Disney Plus. Nuestros juguetes favoritos llegan a Disney Plus en Toy Story 5 de Disney y Pixar. Y esta vez van a conocer a la tecnología. Vos, Woody, Jessie y el resto de los juguetes van a luchar por la atención de Bonnie. Ahora más música en tu radio. Llega Camila Cabello junto a María Becerra. Esto es Hasta los Dientes.

0: Hola, soy Luciano Pereira y en minutos voy a cantar para vos. 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

FMK junto a Maxi Espíndola, La Rumbita en Radio Disney. Cerradas las inmediaciones al Estadio de Boca. Esto es por fecha de la Copa Sudamericana a las 21:30. Un regreso muy complicado tuvimos hoy en el arranque de una nueva semana, semana corta. Se liberó el incidente en Panamericana altura Edison Manuel Norte. Sin embargo, siguen las demoras en Panamericana a esta hora todavía, así que paciencia. En Cantilo continuamos con algunas complicaciones desde Aeroparque, también Manuel Norte, y tenemos un aviso por obras en acceso oeste. En el kilómetro 23 a la altura de Santa Rosa, desde las 11 de la noche hasta las 4 de la mañana van a estar cortados los carriles rápidos y medios. Esto es por obras de refacción, y en este momento subtes, trenes y el premetro funcionando a horario. ¿Vos todavía estás intentando volver a casa? ¿Ya pudiste llegar? ¿Ya te pudiste acomodar? ¿Planificando la cena? ¿En qué te acompañamos? Podés contarnos al 11 22 77 94 30. Ahora llega Bruno Mars. Esto es I Just Might, acá en Radio Disney 94.3.

0: Get Loud cantaba Jennifer López en el aire de tu radio. Cami y Maxi nos escuchan desde Italia. Vamos, todavía presencia internacional hoy acá en la radio, ¿eh? Mientras viajan a su nueva casa con sus dos perritos, escuchan Radio Disney, dejan saludos y vos acordate que desde cualquier parte del mundo podés escuchar la radio en nuestra web radiodisney.com o en nuestra aplicación Radio Disney. En minutos nada más, en un ratito se van las invitaciones para el show de Luciano Pereyra. Somos radio oficial. Estás a tiempo de participar, así que no te muevas de 94.3.
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0: Él es Luciano Pereyra, esto se llama Yo No Quiero Olvidarte. Somos radio oficial de Luciano Pereyra y eso quiere decir que tenemos invitaciones. ¿Quién va a estar el 24 de octubre en el Movistar Arena? Buenas noches.
1: Buenas tardes, Radio Disney. Quiero las entradas para ir a ver a Luciano Pereyra. Así vamos con mi hermana, que nos encantan las dos. Besos.
0: Ahí van a estar, Mónica. Se llevan estas invitaciones. Van a estar en el barrio de Villa Crespo disfrutando del tour Te Sigo Amando. Vos, acordate que si querés asegurar tu lugar, podés hacerlo en movistararena.com.ar y va a haber más invitaciones, así que a seguir escuchando la radio. Ahora David Bisbal, frente a frente en 94.3.

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apunte, por favor. La Teila M junto a J Balvin, qué ironía, en Radio Disney cuando faltan algunos minutos para las 9 de la noche, 15 grados 9 décimas ahora en Buenos Aires, cielo parcialmente nublado, no se descartan chaparrones durante la noche, así que mucha atención con eso. Mañana miércoles, ¿qué sucede? ¿Sigue el fenómeno del niño? ¿No sigue? Bueno, parece que sí. Mínima de 13, máxima de 20. Cielo mayormente nublado durante todo el miércoles mitad de semana. Tampoco se descartan chaparrones durante la mañana y durante la tarde. Yo soy Nacho. Qué placer haberte acompañado hasta acá. Ya la veo a Mar preparadísima, bailando, cantando. Un pelazo trajo Mar, impresionante. Preparadísima para seguir acompañándote con mucha más música acá en Radio Disney. Y antes de eso, David Guetta, Hypatone y Bonnie Tyler. Esto es... Together.